0: Les tengo aquí un tip muy de mamá en esta tarde de domingo en Joya 93.7, pero que va a ser muy valioso. Un hábito que cambia mucho la dinámica en casa es la regla de: si algo entra, algo sale. Cada vez que compres algo nuevo, ya sea ropa, un utensilio de cocina, cualquier objeto, piensa en eso que compraste y que estás reponiendo y que lo tienes ahí acumulado aunque no sirva. Esa básicamente es la regla. Si algo entra, algo sale. Y es que el chiste es hacer espacio para no acumular cosas innecesarias que con el tiempo, pues obviamente te va a costar más trabajo sacarlo. No se trata tampoco de vivir con lo mínimo, sino de que sea algo que realmente usas y que lo puedas tener y tener orden en casa. Y esa regla me parece indispensable y te la quería compartir. De hecho, Luisito Aguilar no me dejará mentir. Él fue el que me dijo la regla de: si algo entra, algo sale. El otro día me dijo que cambió su licuadora porque ya no servía, compró una nueva y no se quedó con la viejita. La deshizo, algo entra, algo sale. Es eso, no es vivir con lo mínimo, es vivir con orden y equilibrio. 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
0: De la tarde con 25 minutos.

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1: ¿Bueno?
2: Sí, sí, Talía, ¿hablas tú?
1: Sí, ¿quién habla?
2: Eric, ¿cómo estás?
1: Bien, ¿y tú?
2: Oye, pues hoy hay una función muy buena. Quería ver si querías ir al cine.
1: ¿Ahorita?
2: Pues, es a las 8.
1: Es que me da pena.
2: ¿Pero por qué?
1: Pues porque hace mucho no te veo.
2: Yo tampoco, pero vamos, ¿no?
1: No sé, déjame ver.
2: ¿Qué tienes que ver?
1: Tengo que ver, pues, pedir permiso.
2: ¿Y a quién pídele permiso?
1: Es que ahorita no está mi mamá.
2: Entonces, ¿me hablas o te hablo al rato?
1: No, háblame al rato.
2: Ok.
1: Oye, pero no me cuelgues.
2: ¿Por qué no?

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0: Muy buenas noches. Gracias por estar con nosotros hoy 9 de agosto aquí en La Hora Nacional.
1: Vamos a platicar sobre el Día Internacional de los Pueblos Indígenas que se conmemora hoy. Esta fecha es para reconocer la riqueza cultural, lingüística y el legado de los pueblos originarios de México y del mundo.
0: Y por supuesto tendremos nuestra Hora Naime, La Hora del Corazón, donde la niña Miranda Juárez nos compartirá un saludo en alguna lengua originaria de nuestro país.
1: Conoceremos cómo la estrategia Atención a las Causas de la Violencia fortalece las oportunidades mediante actividades culturales, deportivas, educativas y comunitarias.
0: Como el Día Internacional de la Juventud se conmemora el próximo 12 de agosto, conoceremos la historia de Valentina. Ella es la ganadora más joven de la Medalla al Mérito Juvenil 2026 y creadora de El Espacio de Valentina, conversando con expertos.
1: Además, reconoceremos el logro del ciclista mexicano Isaac del Toro, que con apenas 22 años consiguió un histórico tercer lugar en el Tour de France, demostrando que nuestra juventud también brilla en el deporte.
0: En nuestros flashazos hablaremos del programa Fertilizantes para el Bienestar. Si trabajan en el campo o quieren conocer cómo tener este apoyo, quédense con nosotros. Empezamos.
1: Hoy les vamos a presentar música de la soprano Edith Ortiz, originaria de Oaxaca y hablante de la lengua mixteca. Su trayectoria la ha llevado a escenarios nacionales e internacionales muy importantes.

0: Cada 9 de agosto se conmemora el Día Internacional de los Pueblos Indígenas, una fecha para reconocer la diversidad cultural, los conocimientos ancestrales y la enorme aportación de los pueblos originarios.
1: México tiene una de las mayores riquezas lingüísticas y culturales del mundo. Conocer, respetar y preservar este patrimonio es una tarea que nos toca a todas y a todos. Vamos a ver y escuchar una cápsula sobre esta fecha.
0: Cada lengua indígena es una forma única de entender la historia, la naturaleza y la vida comunitaria. Precisamente para reconocer esta diversidad, este año se celebra la 10ª edición de la Feria de las Lenguas Indígenas Nacionales 2026, que por primera vez además va a tener como sede el estado de Durango.
1: Este cambio de sede también busca acercar la feria a las comunidades del norte del país y visibilizar la diversidad cultural de esa región. Como parte de las actividades, habrá un ciclo de cine dedicado a las miradas de los propios pueblos originarios. Y para conocer más, hoy nos acompaña Iris Villalpando, documentalista audiovisual yoreme, quien participa en este espacio cinematográfico. Iris, bienvenida a La Hora Nacional, qué gusto tenerte por acá.
2: Muchas gracias, cha.
0: Oye, 10 años ya de la feria, es un aniversario muy importante. ¿Qué significa estar cumpliendo una década entera?
2: Imagínense lo importante que es, porque en esta feria convergen muchas lenguas y todos los creadores conviven y comparten de qué es lo que se está haciendo en el norte, en el sur, en el centro. Y la importancia de que se esté realizando en Durango es por lo mismo, porque las lenguas del norte y del noroeste son menos visibilizadas. Hay más producción en la zona de Oaxaca, Chiapas, o sea, la zona sur. Entonces, por eso es la importancia de que se realice en Durango. Y ahí estamos felices compartiendo con las demás lenguas y me va a tocar participar allí y acompañarlos como realizadora audiovisual yoreme desde Sinaloa para compartir con los demás.
0: Y justo para ti como documentalista, ¿qué papel tiene el cine para tanto preservar como fortalecer y difundir una lengua indígena para las nuevas generaciones sobre todo y para personas de otras lenguas y de otras culturas?
2: Te voy a hablar desde mi experiencia. Sí. Yo empecé a hacer cine porque soy un hablante pasivo. Hay hablantes activos, hablantes pasivos. Los activos son los que se comunican, no tienen problemas, crecieron con la lengua. Los pasivos son los que, por desgracia, existe esta realidad en México y en los pueblos indígenas de que crecen los niños con el español, con un sistema ajeno pues a la cultura de los padres. Entonces, esa es la importancia. Porque este padecimiento, el que tengo yo lo llamo padecimiento porque duele no ser hablante y además en la misma comunidad a veces te juzgan porque te pronuncias que eres perteneciente a un pueblo originario pero no tienes la lengua, así como que estás incompleto, así entre nosotros mismos hay una cierta discriminación. Entonces, desde allí yo con ese dolor empecé a hacer realización documental pensando en conocer la lengua y también llevar la lengua que ahorita existe, que ahorita ha resistido todos estos años de indiferencia y de despojo, llevar al futuro esta lengua. Eso, por eso es importante para mí seguir documentando en nuestra lengua yoreme.
0: ¿Puedes compartir dónde podemos encontrar más información sobre la feria?
2: Creo que pueden encontrar esta información en las páginas oficiales del INALI, del Instituto Nacional de las Lenguas Indígenas.
0: ¿Y tus redes sociales?
2: Son Iris Villalpando y cada documental que he realizado tienen su propio canal en Facebook, en YouTube. Algunos están en lengua yoreme y otros están en español, pero yo creo, viendo la referencia a Iris Villalpando, van a encontrar lo que se ha creado.
1: Iris Villalpando, pues muchísimas gracias por visitarnos aquí en La Hora Nacional. Un gusto tenerte por acá.
2: Muchísimas gracias, encantada. Pensé que sería más difícil y estoy muy tranquila.
1: La sala de tu casa, la casa de todos los mexicanos aquí.
2: Muchísimas gracias.
0: Gracias a ti por venir y gracias a todas las personas que nos acompañan aquí cada domingo. Quédense con nosotros. Bueno, pues nos da muchísimo gusto darle la bienvenida una vez más a nuestra muy querida Miranda Juárez para una edición más de La Hora Naime. Miranda, ¿cómo estás? Qué gusto platicar contigo otra vez.
3: Maguiepe, un gusto igual, Leos.
0: Maguiepe, Miranda.
1: Oye, ¿y de qué nos vas a platicar hoy, Miranda?
3: Este tema es muy importante para mí porque es un día muy conmemorativo, que es el 9 de agosto.
1: ¿Qué se conmemora, Miranda?
3: Se conmemora el Día Internacional de las Lenguas Originarias.
1: Pues súper importante día.
3: Muy importante.
1: ¿Y cómo lo vamos a festejar?
3: Lo vamos a festejar con muchas culturas y también con una feria que se hará en Durango.
0: Ah, es una feria donde se da a conocer un poquito más sobre nuestras lenguas originarias.
3: Exacto.
0: Y hoy nos vas a presentar saludos en más de una lengua porque es un día especial, ¿no?
3: Nada, es una lengua.
0: Como ya estamos grandes, no nos aprendemos tan rápido y tan fácil las cosas, entonces mejor de una en una.
3: Pero también hay que expresarnos muy bien, porque los pueblos originarios nos enseñan la riqueza cultural que tenemos nosotros. Y más importante es porque ellos nos las dieron. Nos enseñan además a respetar la naturaleza, a respetar todas nuestras tradiciones.
0: Porque una lengua no nada más es un idioma, es una forma de conocer a una cultura entera.
3: Exacto.
0: Sí, es súper importante.
1: ¿Y entonces con qué vamos hoy?
3: Vamos con la lengua Jujmi, que es el chinanteco. Vamos a la cápsula. Adiós.
1: Vamos.
4: Hola, soy Owi de la comunidad de Santiago Comaltepec, Islán de Juárez, Oaxaca.
5: ¿Saben que los pueblos originarios son muy importantes? Los enseñan a cuidar la tierra, los ríos y las aves. Por supuesto, los enseñan a hablar la lengua originaria. Hoy les quiero enseñar a saludar en Jujmi chinanteco. Repitan conmigo, yikaba. Otra vez, yikaba. Una vez más, yikaba. Hoy la hora nacional se convierte en Naime, tiempo del corazón.
0: Y hablando de nuestros pueblos originarios, vale la pena recordar que aunque ya terminó la Guelaguetza 2026, esta gran fiesta de Oaxaca nos volvió a demostrar ¿por qué es una de las celebraciones culturales más importantes de México?
1: Durante julio, miles de personas conocieron las expresiones de 16 culturas indígenas y del pueblo afromexicano. Fue una auténtica muestra de la riqueza y diversidad de nuestro país.
0: La Guelaguetza va mucho más allá de la música y la danza. Su nombre significa compartir y ayudar al otro. Y esto se refleja en las calendas, la gastronomía, las artesanías y las tradiciones oaxaqueñas que comparten con México y el mundo.
1: Este año, además, la diosa Xenteotl fue Enid Azucena Torres Agustiniano, representante del vínculo entre la tierra, la cultura y la identidad de Oaxaca.
0: La fiesta ya terminó, sí, pero nos deja una gran enseñanza, que nuestras raíces siguen vivas cuando las conocemos, las valoramos y las compartimos.
6: Flashazos del bienestar.
7: Fertilizantes para el bienestar. ¿Conoces el programa Fertilizantes para el bienestar? Este programa entrega fertilizantes gratuitos a productoras y productores de pequeña y mediana escala para fortalecer la producción de alimentos. Si quieres saber si eres beneficiario o conocer las fechas y centros de entrega en tu estado, consulta la información oficial en www.gob.mx/agricultura.
6: Flashazos del bienestar. Información para ti.
0: Hay iniciativas que buscan construir la paz desde otro lugar, no solo con acciones de seguridad, sino también fortaleciendo las comunidades y atendiendo las necesidades de las familias.
1: Un ejemplo es el Tianguis del Bienestar, que lleva gratuitamente ropa, calzado, telas, mochilas, platos, enseres domésticos, paraguas y otros artículos nuevos de primera necesidad a las comunidades que más lo requieren.
0: Tan solo en Guerrero ya se han hecho 17 jornadas en 16 municipios, beneficiando a más de 54,500 familias.
1: Y si lo vemos a nivel nacional, este programa ha llegado a 801 comunidades de Guerrero, Oaxaca, Puebla y Michoacán, donde se han distribuido más de 3,400,000 artículos para más de 400,000 personas.
0: Otra iniciativa es Sí al Desarme, Sí a la Paz, que busca que la población entregue de forma voluntaria y anónima las armas que tenga en casa a cambio de un apoyo económico.
1: El objetivo principal es prevenir accidentes y reducir los riesgos dentro de los hogares. Las armas se destruyen en el momento en que son entregadas.
0: Además, las niñas y los niños también pueden participar intercambiando juguetes bélicos por juguetes didácticos. Esto busca fomentar valores como el diálogo, la solidaridad y la cultura de paz.
1: En Guerrero, este programa ya recorrió 11 municipios donde se han retirado 165 armas de fuego, más de 5,000 cartuchos y 102 cargadores.
0: Y a nivel nacional, la ciudadanía ha entregado 11,738 armas, entre ellas 6,456 armas cortas, 3,422 armas largas y 1,860 granadas.
1: Estas son acciones que buscan que la paz también se construya desde la vida cotidiana, fortaleciendo el tejido social, promoviendo la convivencia y generando comunidades más seguras para todas y para todos.
0: El deporte siempre nos da grandes historias. Por ejemplo, la del ciclista mexicano Isaac del Toro, que con apenas 22 años consiguió el tercer lugar en el Tour de France.
1: Este resultado histórico confirma el enorme potencial de las nuevas generaciones de deportistas mexicanos. Vamos a ver y escuchar una cápsula sobre el ciclista.

0: personas, los ve pasar nada más. Viene Isaac del Toro, México lindo y querido, me levanto porque México celebra, porque será para Latinoamérica este segundo lugar. ¡Qué solvente, qué sobrado, qué fuerte, qué grande! Es Isaac del Toro, el segundo para Isaac.
1: 22 años tiene Isaac. Mejor ciclista joven, ¿no?, del mundo.
0: México, me levanto,
1: y tercer lugar en el Tour de Francia.
0: El campeón joven del Tour de Francia. Conocer el valor de sus compañeros. Aquí está un gladiador mexicano. Con ustedes, Isaac del Toro, con los cuernos arriba y la embestida, campeón joven del Tour de Francia.
2: Cada 12 de agosto se conmemora el Día Internacional de la Juventud, una fecha que sirve para reconocer el papel de las nuevas generaciones, no solamente como protagonistas del presente, sino también del futuro.
3: Y hoy vamos a conocer la historia de una joven que con apenas 12 años ya creó un espacio para acercar la ciencia y la cultura a muchísimas más personas. Ella es Valentina, ganadora de la medalla al mérito juvenil, de hecho es la ganadora más joven de esta medalla, y creadora del espacio de Valentina Conversando con Expertos, una plataforma donde entrevista a especialistas de diferentes disciplinas. Valentina, bienvenida a Hora Nacional, qué gusto tenerte por acá.
4: Muchas gracias por aceptarme, el gusto es mío.
2: A ver, ya fue hace mucho tiempo, pero yo me imagino cuando yo tenía 12 años, ni por aquí se me hubiera pasado tener un proyecto como el que tienes tú, en el que de verdad llevas un montón de tiempo platicando de unas cosas increíbles con gente extraordinaria. Y que me parece un proyectazo, la verdad. Muchas felicidades por todo tu trabajo.
4: Gracias.
2: Y obviamente también por la medalla al mérito juvenil.
4: Sí, justo por aquí anda.
2: Ahí nada más la trajo a pasar.
4: Sí, por aquí anda la medallita.
3: Ah, para la gente que nos está viendo en redes sociales o en televisión, aquí
2: mira,
3: está hermosa. Muchas felicidades.
2: Y queremos preguntarte, obviamente, ¿cómo nació el espacio de Valentina Conversando con Expertos? ¿Y qué te motivó a crear este espacio?
4: O sea, al principio, como en el año 2024, que fue cuando fui construyendo la idea del podcast, pues estaba muy de moda que todos querían ser youtubers, pues yo no fui la excepción en ese momento. Entonces, justamente, lo que pasó es que mi mamá y yo empezamos a construir esto en base de que yo tenía ese afán de la curiosidad, de ver por ahí qué hay en el mundo. Entonces, pues ahí fuimos construyendo la idea del podcast del espacio de Valentina. Y pues ahí ya fuimos entrevistando a nuestros primeros expertos y ya se fue desarrollando en la comunidad que hemos construido hasta el día de hoy.
2: Ay, yo creo que mucha gente que pensaría que esas figuras a las que de repente entrevistas pues no iban a platicar con alguien de tu edad.
4: Uh-uh.
2: Y que si acaso pues habría que, ya sabes, hacer muy simples las respuestas porque no vas a entender. Y me encanta cómo todo lo contrario, y que todos quieren platicar contigo y además no bajan el nivel de sus respuestas por estar hablando con una persona más joven. Y eso creo que es una cosa importantísima, que habla ya de una manera distinta de relacionarse entre distintos grupos de edad en internet. ¿Tú cómo te sientes siendo, digamos, como la que está entablando estas conversaciones?
4: Me siento muy bien, la verdad, en conversar con mis expertos. Me llevo muy bien con todos. Entonces, pues se me hace muy fácil entablar la conversación con cada uno de ellos. Uh-huh. Y aunque parezcan serios algunos, son muy buena onda. Y siempre están dispuestos a, pues, a darme este tipo de respuestas a todas mis preguntas. Y pues eso es lo que ha ido generando el podcast.
2: Claro.
3: Claro, ellos tienen el conocimiento y tú tienes las preguntas.
4: Uh-huh.
3: Pero creo que son las preguntas de muchas personas a través de ti, ¿no? Y eso es bien importante y creo que es lo que ha logrado que generes comunidad.
2: Creo que lo que nos corresponde es felicitarte por todo tu trabajo y que sigas encontrando todo el éxito, no solamente con el programa, sino con todas tus iniciativas, y que sepas que eres un ejemplazo de todo lo que significa el Día Internacional de la Juventud y como todo lo que todos tenemos que pensar en exaltar en una fecha como esta. Y te agradecemos mucho que hayas venido a la Hora Nacional. Te queremos preguntar tus redes sociales para que la gente te pueda seguir, si las tienes.
4: Sí, pues estoy en todas las redes sociales, principalmente en Spotify y YouTube, en todas como el espacio de Valentina. Y en Spotify y YouTube el nombre completo es el espacio de Valentina Conversando con Expertos.
2: ¿Y tus redes sociales como TikTok, Instagram y así?
4: El espacio de Valentina.
3: Buenísimo, Valentina. Pues muchísimas gracias por venir aquí a la Hora Nacional a platicar con nosotros.
4: Muchísimas gracias a ustedes por entrevistarme.
3: No, bueno, y gracias a ustedes por estar con nosotros. No se vayan, por favor.
2: Nos da muchísimo gusto darle la bienvenida hoy a Naomi Fuentes. Ella es la Coordinadora General de Educación y Divulgación de la Profeco y nos va a platicar de algo que le debe de interesar a todas las familias mexicanas que tienen hijas e hijos que están a punto de regresar a clases, porque sabemos que eso cuesta un montón de dinero y de repente saber qué elegir y cómo cuesta trabajo. Entonces, hoy vamos a platicar de un evento increíble.
5: Súper importante y es de mucha utilidad para las familias mexicanas porque pueden cuidar el presupuesto, pueden tomar mejores decisiones a la hora de consumir. Y justamente esta feria de regreso a clases Profeco, la intención que tiene es apoyar a las familias mexicanas. Tenemos un montón de cosas que vamos a traer en esta feria, útiles escolares, mochilas, uniformes, libros. Tenemos servicios, va a haber certificados médicos, que además siempre es importante actualizarlo y en la escuela lo piden. Y también vamos a tener revisiones dentales, cortes de cabello gratis y también tenemos actividades educativas y culturales, que ustedes seguramente se acordarán de cositas.
3: Claro, por supuesto.
5: Cositas nos va a acompañar y va a hacer ahí algunas dinámicas, actividades con las mamás, papás y con los niños.
2: ¿Tenemos que llevar ya desde la casa las tijeras de punta chatita? Exacto. ¿O las podemos conseguir allá?
5: Cositas se las pueden prestar.
3: Yo creo que ahí las podemos encontrar porque justamente es lo que dicen que hay muchísimo, sí, ¿no?
5: Y va a haber grandes descuentos. Eso también es importante compartirle a las familias que vamos a tener descuentos desde el 10 hasta el 50%. Y bueno, pueden ir a encontrar toda su lista de útiles porque incluso hay proveedores que te pueden surtir todo tu listado.
2: Ahora, esta es, no es la primera vez que se hace esta feria.
5: Esta es la segunda edición que hacemos. El año pasado tuvimos mucho éxito y nos dio mucho gusto y mucha alegría porque recibimos a más de 8,000 personas en la feria. Solo fue un día. Entonces, bueno, este año quisimos mejorar el esfuerzo y entonces vamos a tener 2 días de feria, del doble de proveedores por supuesto y 2 pisos para dar más espacio a las familias. Y también es algo súper bonito, tenemos a un divulgador de la ciencia que quizás lo conocen, es Rafa Carvajal.
2: ¿Cómo no?
5: Rafa va a acompañarnos para hacer dinámica con las niñas y los niños y explorar como algunos ejercicios de ciencia.
2: Oye, y dime una cosa, ¿en esta feria uno nada más llega así nada más a... ¿Es en Expo Reforma?
5: Es en Expo Reforma.
2: ¿Y puedes entrar así nada más?
5: Sí, es entrada gratuita.
3: Perfecto.
5: Entonces, desde las 9 de la mañana hasta las 6 de la tarde, el año pasado nos tocó que había gente formada antes de que abriéramos el espacio. Entonces, bueno, quisiéramos también que este año, que muchas familias nos acompañen.
2: Y entiendo también que esta feria es nacional.
5: Es nacional, exactamente. Tenemos ahorita ya 55 ferias que estamos organizando. Algunas ya iniciaron a partir del 31 de julio. Y bueno, van a estar hasta el 4 de septiembre. Tenemos en todos los estados. Y justamente para que las familias sepan dónde van a estar, pues les invitamos a consultar nuestro sitio web de Profeco y van a encontrar el banner con el sitio web de las ferias, van a encontrar el mapita, van a ubicar la dirección, los horarios y demás y todo lo que pueden encontrar en cada feria.
3: Recuérdanos nada más, entonces la dirección web es...
5: Es www.profeco.gob.mx y ahí van a encontrar el banner que los lleva al micrositio de la Feria de Regreso a Clases.
3: Buenísimo. ¿Redes sociales?
5: Tenemos TikTok, tenemos Facebook, tenemos Instagram, todo es Profeco, lo pueden buscar como Profeco Oficial. Igual en nuestro sitio web pueden encontrar todas las redes y me gustaría contarles que en nuestra revista del consumidor del mes de agosto es un número dedicado al regreso a clases.
3: Ajá.
5: Y entonces tenemos un estudio de calidad de útiles escolares. Está muy completo, les va a servir, es una gran guía para las familias, para que puedan comparar precios, para que puedan comparar la calidad de los productos.
2: No es por nada, pero además me parece que en ese número salimos tú y yo haciendo el platillo sabio.
5: Exactamente.
3: Además,
2: o sea, es un número completísimo, el de agosto.
5: Ahora lo voy a...
2: Siento que vi por ahí la tuna de la vizcaína, que recuerdo muy bien.
5: Te invitamos a descargar la revista del consumidor, es gratis. También la pueden conseguir en las librerías del Fondo de Cultura Económica. No tiene costo tampoco. Queremos acercar el conocimiento y la educación para un consumo informado a todas las personas.
2: Pues muchísimas gracias, Naomi, por haber venido a compartir esta notición con todo
5: gracias
2: el público de la Hora Nacional.
5: Muchas gracias a ustedes.
3: Nos vemos en la feria y nos seguimos viendo aquí en la Hora Nacional. Su trayectoria la ha llevado a escenarios nacionales e internacionales muy importantes. La soprano Edith Ortiz, originaria de Oaxaca y hablante de la lengua mixteca.

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0: Y así llegamos al final de la primera parte de este programa dedicado a las juventudes. Esta etapa de la vida es en la que aprendemos un montón y nos preguntamos todo el tiempo quiénes somos y qué queremos construir.
1: Efectivamente. Y hablando de esa construcción que hacemos durante la juventud, ahí les va una frase de un poema de Mario Benedetti que dice así: no te rindas, por favor no cedas. Es un mensaje que sigue vigente para todas y para todos. Hay que tener paciencia, esfuerzo y mucho valor.
0: Nos vamos, pero antes queremos mandarle un saludo a quienes nos escuchan por todo el país. Un abrazo hasta Torreón, Coahuila, para Alicia BFG, a José Luis Hernández Álvarez y a Gerardo Domínguez.
1: También a Mariana López de Morelia, a Carlos Hernández de Acapulco, a Sofía Ramírez de la Ciudad de México, a Roberto Martínez y a todas las personas que cada semana nos acompañan aquí en La Hora Nacional. Muchísimas gracias por estar con nosotros. Nos escuchamos la próxima semana.
0: Sigan escribiendo porque nosotros los leemos en YouTube, Facebook, Instagram, TikTok, X, Spotify y en los mensajes del número telefónico 55-34-83-42-39. 55-34-83-42-39.
1: También nos pueden mandar un correo a la siguiente dirección: lahoranacional@segov.gov.mx.
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0: Ya regresamos a la segunda parte de La Hora Nacional y tenemos más información, cultura, salud y recomendaciones para ustedes.
1: Les vamos a contar quién fue Julia Jiménez González, traductora y promotora de la lengua náhuatl y cómo su trabajo fue importantísimo para preservar esa lengua.
0: También tendremos un nuevo flashazo del bienestar con recomendaciones de la Secretaría de Educación Pública sobre los útiles escolares y el regreso a clases en el marco de la nueva escuela mexicana.
1: Hablaremos sobre cómo tomar algunas decisiones importantes con un especialista en materia notarial.
0: Además, vamos a tener recomendaciones para prevenir enfermedades renales y cuidar nuestros hábitos de salud.
1: En nuestra sección cultural, les presentaremos la obra de teatro Algodón de Azúcar, que explora la relación que los adultos tenemos con nuestra infancia.
0: Y vamos a platicar de la obra de teatro Sabrosa, que busca entretener, generar incomodidad, crítica y reflexión social. Todo esto y mucho más en la próxima media hora. Hoy, en el Día Internacional de los Pueblos Indígenas, queremos reconocer a las personas que han contribuido a preservar la riqueza cultural y lingüística de México. Vamos a recordar la trayectoria de Julia Jiménez González, traductora, escritora y una de las grandes promotoras de la lengua náhuatl.
2: Julia Jiménez González, conocida como Luz Jiménez, fue una destacada traductora, escritora, promotora de la lengua náhuatl y modelo de artistas. Nació el 28 de enero de 1897 en Milpa Alta, Ciudad de México. Desde su infancia aprendió náhuatl y español en el entorno familiar, formación que contribuyó al desarrollo de una estrecha relación con la lengua y cultura de su comunidad. Julia Jiménez sufrió las consecuencias de la Revolución Mexicana. El 15 de octubre de 1916, su padre y sus tíos formaron parte del grupo de hombres a quienes los carrancistas asesinaron en el atrio de la iglesia de Milpa Alta. Julia tuvo que mudarse junto con su madre y sus hermanas a Santa Anita, Zacatlamanco, hoy un pueblo de Iztacalco. Sobre el origen de su trabajo como modelo de artistas existen dos versiones. La primera sostiene que el pintor Fernando Leal la propuso como modelo para la Escuela de Pintura al Aire Libre Chimalistac. La segunda señala que ella misma acudió a la Academia de San Carlos y tuvo la posibilidad de posar para artistas. Jiménez sirvió de inspiración para la maestra rural de Diego Rivera, Cortés y la Malinche de José Clemente Orozco y la Fuente de los Cántaros de José María Hernández Urbina. También fue retratada por otros destacados artistas como Jean Charlotte, Fernando Leal, David Alfaro Siqueiros, Tina Modotti, Rufino Tamayo y Pablo O'Higgins. Así se convirtió en una de las figuras más emblemáticas del arte mexicano post-revolucionario. Hacia 1929 inició su colaboración con el lingüista estadounidense Benjamin Lee Whorf como conocedora de la lengua y cultura náhuatl. A partir de esta experiencia, Luz se consolidó como una colaboradora de diversos antropólogos, lingüistas e historiadores interesados en la lengua y tradición náhuatl. Además, participó en la recopilación de testimonios y textos en náhuatl que documentan la memoria colectiva de Milpa Alta. Luz Jiménez falleció el 28 de enero de 1965, a consecuencia de un trágico accidente vial, dejando un importante legado como símbolo de la mujer indígena en el arte mexicano, pero también como traductora, narradora y transmisora de la tradición oral náhuatl. Como observó Miguel León Portilla, Luz Jiménez posiblemente ha sido la persona que más ha contribuido con su palabra al rescate de relatos en náhuatl.
0: Los riñones son órganos fundamentales para nuestro organismo. Ayudan a eliminar toxinas, regulan la cantidad de agua en el cuerpo y contribuyen al equilibrio de distintas funciones vitales.
1: Y para hablar sobre la importancia de la prevención, los factores de riesgo y los principales cuidados de las enfermedades renales, nuestro compañero Orlando Abad platicó con el doctor John Hernández Flores.
3: Es momento de hacer conciencia, sentirnos, entender que nuestro cuerpo funciona de muchas maneras. En La Hora Nacional siempre tenemos información que le ayuda a todo México para saber por dónde empezar con el cuidado de los riñones. Esta noche nos acompaña el doctor John Hernández Flores, médico internista, nefrólogo. Además es coordinador de la Unidad de Educación para la Salud del Instituto de Ciencias Médicas y Nutrición Salvador Subirán. ¿Es correcto, doctor?
4: Así es correcto, completamente.
3: Bienvenido a La Hora Nacional. siempre. Oiga, estábamos platicando antes de entrar al aire la importancia de saber qué son los riñones y de entrada saber hasta dónde están.
4: Muchas gracias por la invitación. Y sí, yo creo que todo parte desde ahí, o sea, saber que, cuál es la función de estos dos órganos. Tenemos dos, habitualmente son dos riñones, uno izquierdo, uno derecho. Literalmente están en la parte posterior, en la zona de la espalda, y tienen el tamaño de un puño. Literalmente tu puño, ese es el tamaño de tus riñones. Su función principalmente, que la mayoría conocemos, es un filtro que limpia la sangre, procesa al menos 180 litros de sangre al día y se elimina toxinas, también regula líquido, electrolitos, pero tiene otras funciones, por ejemplo, la producción de literalmente la sangre, los eritrocitos, y también regula la calidad del hueso, entonces súper importante.
3: Son vitales, sin riñones sencillamente no vivimos o vivimos bajo unas condiciones muy difíciles. ¿Cómo es que se empiezan a deteriorar nuestros riñoncitos?
4: Literalmente existen más de 100 condiciones que pueden afectarlos. Hay condiciones hereditarias como la poliquistosis renal, también hay algunas como inmunológicas, hablamos de lupus y otras condiciones que los pueden dañar, pero también existen algunas muy comunes que vemos en la población como la hipertensión arterial,
3: claro,
4: la diabetes, que son muy frecuentes y son las principales causas de daño. Otras, por ejemplo, los cálculos o las piedras renales también los dañan, y las infecciones. Infecciones de vías urinarias también generan daño.
3: Oiga, Doc, a ver, dijo dos enfermedades importantes y que prevalecen mucho en nuestro país, diabetes e hipertensión. ¿Cómo hay que cuidarnos? ¿Cómo le hacemos para que los riñones no se dañen tan rápido?
4: Pues yo empezaría con esto, o sea, la concientización. Y número dos, que el daño es progresivo. Cuando dan síntomas, hablamos de que ya se perdió un 60 o 70% de su función. Es una enfermedad silenciosa. Puedes estar con problemas renales y no vas a tener ningún síntoma, no te va a dar dolor, no te va a dar molestias, hasta que esto ha avanzado y progresado.
3: ¿Empezar a hacer un análisis periódico? ¿A qué edad?
4: Justo ahí la recomendación es un chequeo anual, ¿no? Igual, si uno ya tiene condiciones, antecedentes familiares, se sabe con hipertensión o diabetes, esto debe ser mucho más riguroso. Realmente hay dos estudios simples que cualquier médico en la revisión te puede solicitar. Uno es la química sanguínea, en donde se ve ahí la sustancia que se llama creatinina, la cual nos dice cómo está el funcionamiento de los riñones. Y otra es el examen general de orina. O sea, ese, ¿por qué? Porque empieza a detectar proteínas en la orina. Con esos dos podemos decir, ¿sabes qué? Tienes buena salud renal o ya necesitas algo más avanzado y una referencia con el nefrólogo.
3: ¿Los riñones cómo se cuidan día a día?
4: Pues literalmente, si usted ya padece hipertensión o diabetes, debe estar controlada bien esas enfermedades. O sea, un buen control de la glucosa, un buen control de la presión arterial. Otra cosa es la hidratación. Pasamos mucho tiempo deshidratados, no tenemos el hábito de tomar agua, agua natural en lugar de refrescos o bebidas azucaradas o incluso bien, bebidas energéticas. Otro es la actividad física. Sin duda, hacer actividad física ayuda y disminuye el riesgo de daño renal. Control del peso, control de la obesidad también son importantes. Y algo relevante que quiero hacer énfasis es la automedicación. Hay medicamentos, por ejemplo, los analgésicos como el ibuprofeno, ketorolaco, diclofenaco, que por sí solos ya son nefrotóxicos, o sea, dañan al riñón. Otro común es el omeprazol. También se ha asociado daño renal con el omeprazol, que habitualmente no requieren prescripción médica.
3: Bueno, doctor, hay mucha gente que seguro tiene dudas. Yo soy uno de ellos. ¿Cómo le hacemos? ¿Dónde nos metemos?
4: Yo los invito a la Unidad de Educación para la Salud del instituto que mencionas, que actualmente coordino. Ahí buscar las redes del instituto. Son las siglas del Instituto Nacional de Ciencias Médicas y Nutrición, Salvador Subirán.
3: Muchas gracias, doctor John. Nos vemos pronto. Aquí en La Hora Nacional siempre hacemos lo posible por cuidarles, pero cuídense ustedes también, y nosotros seguimos este domingo en La Hora Nacional.
0: Hoy vamos a conocer qué es la voluntad anticipada y por qué es importante hablar de ella. Es un mecanismo mediante el cual una persona puede expresar sus decisiones sobre los tratamientos médicos que desea recibir o rechazar en caso de que en algún momento no pueda comunicar su voluntad.
1: Hablar de voluntad anticipada es hablar de planeación, autonomía y respeto a las decisiones personales. No significa renunciar a la atención médica, sino dejar claras nuestras preferencias para darnos tranquilidad tanto a nosotros como a nuestros familiares.
0: La voluntad anticipada nos permite expresar cómo queremos ser atendidos en situaciones donde de verdad no podemos comunicar nuestra decisión, y esto ayuda a proteger nuestra autonomía y nuestra dignidad.
1: Y para conocer más sobre este instrumento legal, su importancia y el papel de los notarios en este proceso, vamos a platicar con Patricio Garza Vandala, presidente de la Comisión de Comunicación Social del Colegio de Notarios. Bienvenido a La Hora Nacional.
5: Muchas gracias, Leonora, Javier, gracias por la invitación para comentar de este documento tan importante.
0: Platíquenos un poco, por favor, ¿qué es la voluntad anticipada y por qué es un documento tan importante?
5: El documento de voluntad anticipada es un documento que te permite manifestar la voluntad de que no quieres que tu vida sea prolongada de manera artificial, sino que en la etapa, en la situación en la que te encuentres de una enfermedad en etapa terminal, puedan únicamente darse los cuidados paliativos, de higiene, de hidratación, de alimentación e incluso de una sedación controlada y evitar con esto la prolongación innecesaria de la vida, la obstinación médica, el ensañamiento terapéutico. Nos permite desde este momento decidir en esa etapa crucial de nuestra vida manifestar que no queremos que se prolongue de manera artificial. También nos permite dos cosas extraordinarias. La primera es que en el documento a voluntad anticipada, la Ley de Salud de la Ciudad de México permite el poder nombrar a un representante, es decir, a una persona que en caso de que nosotros no podamos exteriorizar nuestra voluntad, sea él quien pueda tomar las decisiones. Y además nos permite una cosa que verdaderamente es una muy buena ventaja y que debemos aprovechar, es la posibilidad de decidir o no donar órganos en esa circunstancia. Creo que es muy importante aclararle al público una cosa. Hay que distinguir entre dos figuras distintas. Una cosa es la ortotanasia, que es la muerte correcta, la muerte con dignidad, y otra cosa es la eutanasia, que es la interrupción activa y deliberada de la vida. Hoy por hoy la Ley de Salud permite exclusivamente la ortotanasia. Y esta Ley de Salud de la Ciudad de México se ha extendido en este periodo de tiempo que hemos platicado y ya son más de 14 entidades federativas las que permiten que se exprese la voluntad en ese sentido. Déjenme platicarles que más de 27 mil personas han manifestado su documento de voluntad anticipada, el cual se hace de una manera muy sencilla. Te acercas a tu notario le manifiestas que quieres hacerlo, designas a tu representante, tomas la decisión de donar o no tus órganos y es tan fácil como lo firmas. El notario da un aviso al sistema de salud, a la Secretaría de Salud, avisando para que si estuvieras en una circunstancia de estas, no estemos buscando, ya saben, de dónde habremos dejado el papel, sino existe una base de datos. También la ley permite que esto se haga ante el personal de salud eventualmente cuando estés en un hospital, pero puedes adelantarte. Miren, hay documentos cuya firma te puede cambiar la vida. Cuando compras una casa.
6: Ah, claro, sí, por supuesto.
5: Cuando constituyes una empresa, cuando firmas tu testamento. Pero este particularmente te puede cambiar la vida. Fíjense que de estas personas, de este universo que hemos estado platicando, más del 60% de las personas que han firmado su voluntad anticipada son adultos mayores a 65 años y el 64% son mujeres. O sea que las mujeres nos están poniendo un poco la ruta por donde tenemos que ir.
6: Claro,
5: ¿no?
6: Claro.
0: ¿Nos podría regalar las redes sociales del Colegio de Notarios para poder, si en caso de que tengamos una duda, comunicarnos con ustedes?
5: Por supuesto que sí. Nos pueden seguir primero en nuestra página de internet, que es www.colegiodenotarios.org.mx. Nos pueden seguir en nuestras redes sociales. Twitter es @colegiodenotarios. Instagram, @colegiodenotarioscdmx. En Facebook, como Colegio de Notarios de la Ciudad de México. También tenemos LinkedIn. Y finalmente también de manera telefónica nos pueden buscar, nuestro teléfono está en la página de internet. Aprovecho el comercial, el Colegio de Notarios desde hace más de 48 años ha dado consultorías jurídicas gratuitas todas las semanas. Hoy tenemos 4 sedes en la Ciudad de México para consultorías jurídicas gratuitas, así es que es gratis, acérquense, consulten. Y a partir de ahí sabrán todos los beneficios que tienen este y otros trámites que pueden hacer.
7: Muchísimas gracias, Patricio Garza Vandala, presidente de la Comisión de Comunicación Social de Colegio de Notarios. Es un título largo e importante. Muchísimas gracias por acompañarnos aquí en La Hora Nacional.
5: Les agradecemos mucho.
0: Es un gusto. Y que nos acompañen ustedes todas las semanas aquí es el gusto más grande. Entonces, quédense con nosotros, por favor.
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7: La música es una forma de preservar la identidad, la historia y las lenguas de nuestro país, y hay artistas que con sus canciones contribuyen a mantener vivo el patrimonio cultural de los pueblos originarios de México.
0: Hoy nos acompaña la soprano Edith Ortiz. Ella es originaria de Oaxaca y hablante de la lengua mixteca. Su trayectoria la ha llevado a importantes escenarios nacionales e internacionales y ha dedicado su carrera a difundir diversas lenguas originarias. Edith, bienvenida a la Hora Nacional.
10: Kutaurin, Urogenaro, Tazakakuro. Muy buenas noches a todos. Muchísimas gracias por el espacio. Kutaurin, Uro.
11: Al contrario, Edith, es un honor tenerte por acá porque sabemos que eres una cantante, una artista que ha estado en escenarios súper importantes aquí en nuestro país y también fuera de México. Pero queríamos empezar preguntándote cómo fue que nace este amor tuyo por el canto y de hacerlo en lenguas originarias.
10: Así es, bueno, viene de tradición, de generación en generación, ya que mi abuelo paterno fue músico tradicional, cantaba en mixteco y tocaba el violín en mi comunidad que es Guadalupe Victoria. Mi papá también siguió con ese arte, ¿no? Y me la heredó porque yo veía a mi papá y a mis tíos ensayar por las tardes o los fines de semana.
11: ¡Qué divertido!
10: Y de verdad que era divertido, pero también fue un gran aprendizaje porque, fíjense, me dedico a eso, me gusta, amo la música, amo mi lengua materna y también las otras lenguas originarias que he trabajado.
0: ¿Qué significa para ti llevar esta riqueza cultural y todas las lenguas que hablas a escenarios que de repente no son necesariamente llenos de un público que conozca estas lenguas también? ¿Cómo sientes poder compartirlas con un público que, pues, que está ahí para aprender cosas nuevas y conocer tu talento?
10: Yo creo que la música no tiene fronteras. Claro. Y las lenguas originarias en sí es una gran riqueza que tenemos en nuestro país. Y a través del canto, de la música y este arte, que la verdad me encanta, pero compartir con otras personas que ni siquiera son hablantes o ni siquiera entienden la lengua, ¿no? He tenido la fortuna de participar en eventos internacionales con artistas que no hablan ni siquiera el español. Sí. Y la verdad me han recibido muy bien y eso pues me hace pues sentir muy, muy feliz porque cantar en mi lengua originaria y compartir en otras lenguas originarias a través de la música y el canto, para mí es un gran logro porque yo creo que es lo que tenemos que darle prioridad, difusión y enaltecer siempre nuestras lenguas originarias a través del canto.
11: Y sobre todo tú que has estado en escenarios tan importantes fuera de nuestro país y entonces debe ser muy emocionante cantar en estas lenguas originarias y que no importe realmente el idioma, si es zapoteco, español, inglés, chino, mandarín, lo que importa es la música y el sentimiento que le imprimes y a través de ti estás representando a México.
10: Sí, lo que transmite uno, ¿no? Yo creo que como artista tenemos esa responsabilidad de transmitir a la gente que le llegue.

0: para despedirnos, ¿nos puedes dar tus redes sociales, por favor?
1: Claro que sí, Edith Ortiz, me pueden buscar así como Edith Ortiz, La Alondra Mixteca, o Edith Ortiz, Soprano.
0: Pues muchísimas gracias, Edith, te agradecemos mucho.
1: Al contrario, muchas gracias. Kutaushari Nuruginaro.
2: Gracias también a todos ustedes que cada semana nos acompañan aquí en La Hora Nacional. No se vayan.
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4: El teatro nos lleva a lugares que creíamos olvidados y nos confronta con nuestras historias y emociones. Y ese es el universo de Algodón de Azúcar, una obra escrita y dirigida por Gabriela Ochoa, producción de Teatro UNAM y la compañía Conejillos de Indias.
2: Esta obra nos presenta a un hombre que se encuentra con una feria abandonada y con tres payasos que lo llevan por recuerdos de su niñez en un recorrido donde el sueño se mezcla con la pesadilla y donde aparece por ahí un trauma que tiene que ser enfrentado. Para platicar un poquito más de la obra, nos da mucho gusto darle la bienvenida a Alejandro Morales.
5: Muchas gracias.
2: Alejandro, bienvenido a la obra nacional.
5: Qué bonito, qué orgullo estar aquí.
2: Es un placer.
5: Igual.
2: La obra, para gente que tiene miedo a los payasos.
5: Sí.
0: Hijo.
5: Sí, sí, mucha gente tiene su fobia. La imagen de los payasos sorprende y todo el mundo decía que era terroríficamente atractiva. Porque también dentro de esta fobia o de estos miedos había una atracción de querer ver esa obra y es un poco querer entrar a ese parque abandonado, ¿no? Hablando de la obra, como que los parques abandonados nos remiten a cosas de terror.
2: Sí.
5: Y puede ser Algodón de Azúcar, más que una pesadilla, un sueño revelador, que claro, que a través de cada atracción de esa feria abandonada vamos encontrando un recuerdo o una luz de un gran recuerdo y, como bien decían, es el camino de este hombre que de pronto en una noche de tormenta se encuentra en esta feria, dentro de esta feria, con esos tres payasos con los que hace un pacto de decirle a todo que sí. Y el decir que sí es, ni modo, abrir la puerta, subirse a ese carrito o a esa rueda de la fortuna, pero que está llena de recuerdos o de señales que le van mostrando el camino para abrir esa puerta de ese gran secreto, ¿no? Algo así.
0: Tuve oportunidad de verla en la UNAM, en el teatro grande, digamos.
5: Juan Ruiz,
0: ¿no? En el Juan Ruiz de Alarcón. Y sí me gustó mucho. Y el final sí es de... Entonces sí recomiendo mucho que la vayan a ver en esta nueva puesta que están haciendo.
5: Sí, va a tener una función especial en el Teatro de la Ciudad de Esperanza Iris. Ha tenido más de 100 funciones. Y entonces, de pronto, para una obra como Algodón de Azúcar, donde produce la UNAM, es como un... Es un teatro que creo que todos queremos hacer, que es un teatro de calidad. Esta obra tiene como distintos teatros, unos donde de plano estamos muy cercanos, pero ahora estar en un teatro como estos justo te va a permitir ver casi el todo. En la música hay un acordeón,
0: ¿sí?
5: Y ahora se va a subir una tuba, que también visualmente pienso que sí le viene muy bien a la obra. Va a ser una función especial porque tenemos que ensayar con el sonido de la tuba, con lo que la tuba puede jugar con los personajes y cómo podemos incluso escondernos tras de esa tuba.
2: Alejandro, recuérdanos nada más cuándo es la fecha de esta presentación especial y si la obra tiene redes, nos las...
5: Sí.
2: Pases para que la gente le pueda seguir y las tuyas personales también.
5: Sí, sí. La función es el 15 de agosto, es un sábado a las 7 de la noche en el Teatro de la Ciudad de Esperanza Iris, allá en Donceles, en el centro de la ciudad, un teatro bellísimo. Y las redes donde pueden ver lo que hace la compañía, que es de Gaby Ochoa, es Conejillos de Indias, @ Conejillos de Indias. También las redes del Teatro de la Ciudad, por supuesto. Mis redes, soy El Morales, El Guión Bajo Morales. Va a tener giras dentro del país, en fin. O
0: no
5: sea,
0: se la pierdan.
5: No se, ajá.
0: Sí, no se la pueden perder.
5: Sí, sí, sí. Entonces, pues ahí se pueden enterar de todo.
2: Pues qué gusto haberte tenido aquí en La Hora Nacional, Alejandro. Gracias. Muchas gracias por acompañarnos.
5: Gracias a ustedes.
0: Sí, qué gustazo. Muchas gracias, igual. Alejandro. Y muchas gracias a ustedes. Ya lo saben, no se vayan.
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2: En el teatro contemporáneo cada vez hay más propuestas que usan el humor negro, la sátira y el teatro social para hablar de distintas problemáticas desde un lenguaje escénico. Este tipo de montajes no solo buscan entretener, sino también generar una incomodidad, que sea crítica, por ejemplo, y un poquito de reflexión, como lo que pasa con la obra Sabrosa.
4: Así es. Y esta puesta en escena trata sobre conflictos vinculados a las relaciones humanas y a las problemáticas de género. Y para platicar de la obra nos acompaña Susana Estrada, actriz y codirectora del montaje. Susana, bienvenida a La Hora Nacional.
6: Hola, muchas gracias por la invitación y bueno, estoy muy emocionada.

0: de poder compartir un poquito de nuestra Sabrosa.
1: Oye, pues platícanos un poquito de qué va Sabrosa.
0: Sabrosa son unas siglas que forman la palabra sabrosa y las siglas significan Sistema de Autodefensa Biorrobótica para Ocasiones Sexuales Agresivas. O sea, resumen, la protagonista, que se llama Doriana, va a presentar un sistema biorrobótico, este sistema biorrobótico, que servirá para castigar a los acosadores callejeros sin que ellos lo sepan. Se activará un sistema, ¿no?, entre rojo o verde, y ahí es donde se involucra al espectador y a la audiencia, porque es nuestro otro protagonista, ya que formará parte de este jurado, en donde se van a presentar tres diferentes historias de acoso y el espectador podrá castigar, ¿no?, tomar la decisión de si castigo o la redención. También ahí entra, pues, el cabaret, el teatro de sombras, la danza folclórica, porque llevamos esta historia de una manera, pues, humor sarcástico, humor negro, comedia negra, ya que la dramaturga nos plantea, pues, este camino para llegar más, de una manera más ligera al espectador y hacerlo más lúdico.
2: Pero ¿cómo encuentran ustedes este balance entre este humor, entre este cabaret, entre estos bailes, con este tema, pues, que es un tema que sí es muy importante para nosotros, ¿no?
0: Partimos del acoso callejero para también hablar y tocar otros temas como la violencia, el abuso, la violencia sexual, y qué mejor que hacerlo de una manera más llevadera, más digerible para el espectador y que se la pase, pues, muy bien. Que también está el otro objetivo, ¿no?, de esta teatralidad crítica, ¿no? Entonces, uh-huh, el espectador sale movido, cuestionado de, ah, ¿por qué? ¿Quién soy en la vida real? ¿Soy ese que mira? ¿Soy ese que toca? ¿Soy ese que provoca? ¿Que agrede? ¿No? Creo que el proyecto Sabrosa vamos a jugar, a enriquecernos, ¿no?, a pasárnosla bien y a también llevarnos algo un poquito más allá.
1: ¿Dónde y hasta cuándo podemos ver la obra? ¿Y tienen redes sociales?
0: Sí. Comenzamos ya el sábado 4 de julio, del 4 de julio al 16 de agosto, sábados y domingos a las 20 horas en el Foro Alternativo del Centro Cultural Helénico.
2: Hay que checar la cartelera.
0: Sí, ¿no? Estamos también en las redes sociales, en Instagram y Facebook, de sabrosa.teatro. La compra de boletos puede ser directo en taquilla antes de la función o también en línea en el Teatro Helénico.
1: Buenísimo.
0: No, pues muchas gracias.
1: Muchísimas gracias a ti por venir, Susana, uh-huh, y todos a ver Sabrosa y a incomodarse un poquito, que no nos hace mal.
0: Sí, vamos, les invito a ver Sabrosa, que nos lo vamos a pasar bien.
2: Por favor. Muchísimas gracias, Susana, y gracias. Muchísimas gracias a ustedes por seguir con nosotros. Por favor, no se vayan, quédense aquí en La Hora Nacional.
1: Hoy nos acompaña la soprano Edith Ortiz. Ella es originaria de Oaxaca y hablante de la lengua mixteca. Su trayectoria la ha llevado a importantes escenarios nacionales e internacionales y ha dedicado su carrera a difundir diversas lenguas originarias.

0: Y así llegamos al final de esta segunda parte de La Hora Nacional. Hoy platicamos de temas que nos recuerdan la importancia de informarnos, cuidarnos y participar en la construcción de una sociedad más consciente.
1: Y como siempre, fue un gustazo estar con todos ustedes. Nos escuchamos y nos vemos en la próxima emisión de La Hora Nacional. Que tengan una gran semana y una muy bonita noche.
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12: Hola, hola, bienvenidos a un nuevo episodio de Ya Oíste. Yo soy Génesis Sainez Silva, un gusto estar con ustedes. Hoy abordaremos un tema que la verdad yo siento que es muy poco conocido, pero que es muy importante hablarlo, y es el embarazo psicológico. Y para ayudarnos a entender qué es, por qué ocurre, cómo se trata, nos acompañan la doctora Diana Bautista II, que es ginecóloga. Mucho gusto, ¿cómo está, doctora?
13: Muy bien, un placer estar con ustedes y muy contenta de hablar de ese tema.
12: ¡Uy! Se va a poner interesante. Y también tenemos a nuestra queridísima amiga Sharon Paredes. Ella es neuropsicóloga, ya nos ha acompañado en otros podcasts. Bienvenida, ¿cómo estás?
14: Muchas gracias, aquí de vuelta, ya sabes, que me encanta estar con ustedes, compartiendo conocimientos.
12: ¡Uy! Yo soy feliz porque siempre que les digo, cuando iniciamos el podcast, nos desconectamos del mundo y aprendemos. Me gustaría que nos contaran un poquito de qué es en realidad esto.
13: Ok, pues el embarazo psicológico es una condición en donde la mujer cree que está embarazada, pero además tiene síntomas de embarazo. Entonces, dentro de estos síntomas, pues podemos tener congestión mamaria, crecimiento abdominal, sensación de movimientos fetales, puede llegar hasta el punto en que la paciente puede tener contracciones.
12: ¿Qué?
13: Entonces tiene todos los síntomas de una paciente embarazada y hasta muchas veces hasta exacerbados.
14: Otro de los síntomas que comparte la doctora, incluyamos la amenorrea, y es algo muy importante que dice la doctora, no es una cuestión solamente de creerse, porque los síntomas están ahí. Exacto, los síntomas son reales. Entonces estamos hablando no solamente de una cuestión psicológica, no solamente de una cuestión fisiológica, sino también neuroendocrina, ¿no? Porque también tiene que ver los cambios hormonales. Entonces, ¿en qué se presentan estas situaciones? ¿En dónde las podemos ver? En personas, en mujeres que hayan tenido un duelo, por ejemplo, perinatal, postnatal, también en personas que tengan muchos deseos de quedarse embarazada, también se presentan en pérdida de pareja. Pero está muy asociado, ¿verdad?, con esta obsesión, puede llegarse a convertir en una obsesión o también este deseo intenso de estar embarazada, ¿no? Entonces, no solamente en eso, también en personas que incluso tienen miedo de quedarse embarazadas.
12: Creo que he escuchado más esa parte del miedo porque, pues claro, ¿no? O sea, se protegen y todo, pero dices que yo no quiero. Y tantito a lo mejor no vino su periodo porque a lo mejor se estresó de que justo ya dijo, ya la

0: ¿no? Que acabo de hacer, o el trabajo, y no les baja, ¿no? Entonces es como de ya. He escuchado más que es por el miedo que por otra, que es la parte justo del duelo. Eso se me hace muy interesante. O sea, a partir de un duelo, ¿vuelven como esa parte, se activa o cómo es eso?
1: Sí, o sea, digamos que son situaciones o factores de riesgo y más en una mujer que probablemente, ¿verdad?, tiene un historial para procesar emociones de una manera no confrontativa. ¿Cómo se puede diferenciar? Que en la psicosis, una vez que ya es revelado a través de estudios, ya sea de sangre, ¿no? O también sí, en este tipo de estudios clínicos en donde ya se le menciona a la mujer, no estás embarazada. Cuando es psicosis, a pesar de que me están diciendo la verdad, yo todavía me aferro. Entonces,
0: Okay.
1: aquí, por ejemplo, tendría que ver con una cuestión de cómo se conecta con la realidad. Y, por ejemplo, en otras situaciones que no tienen que ver con psicosis, todavía la persona sí mantiene este contacto con la realidad porque llega a cuestionarse. Y
0: Claro.
1: entonces los síntomas que tuve que fueron, entonces puede que se trate de otra cosa, o sea, todavía tengo un cuestionamiento reflexivo.
0: De hecho, la paciente, bueno, hay que diferenciar, hay la paciente que también simula. Esa es la paciente que no va a tener síntomas, sino que dice, yo estoy embarazada y me lo estoy inventando, ¿no? Por ciertas cuestiones psicosociales principalmente. Pero la otra es la que ella cree que sí está embarazada y la que, como ya mencionamos, tiene síntomas y que además se hace prueba de embarazo.
2: Se me vino, qué bueno que lo mencionó, porque se la hace la prueba y sale positiva.
0: Hay cosas que pueden suceder. Una es la prueba puede salir, tienen falsos positivos. O sea, entonces la prueba confirmatoria es en sangre, es una hormona que se llama gonadotrofina coriónica, fracción beta, que es exclusiva del embarazo y que se va duplicando, triplicando cada 48 a 72 horas. Sin embargo, lo primero que hace la paciente, pues eso, la mujer, es hacerse una prueba en orina.
2: Claro.
0: ¿Vale? Entonces, pueden haber elevaciones mínimas por la alteración neuroendocrina, pero esa hormona no va a elevarse arriba de 14 miliunidades, o sea, es muy poquito y es poco significativo. Entonces, ¿qué es lo que hacemos nosotros? Tomar esa hormona de control. Ahora, algo importante que tenemos, la presión social. Eso es súper importante que actualmente muchas de las pacientes, más las que van al instituto, pues están embarazando ya un poquito más grandes, ¿no? Porque ya quieren, tienen una licenciatura, tienen posgrados, maestrías y todo eso. Pero también hace que la gente te diga, oye, ¿y para cuándo?
2: Ya se te fue el
0: Ya
2: tren.
0: se te fue. O
2: Es.
0: vas a tener alteraciones, o no te vas a poder embarazar. Y fíjate que me he dado cuenta que hay como un piquito, como a partir de los 35 años, que la presión social como que pega todavía mucho más,
2: Sí,
0: ¿no?
2: ¿no?
0: ¿No? De, yo ya tuve tantos, o ya te casaste, o todo eso. Entonces, eso involucra mucho que las mujeres empiecen con este tipo de trastornos.
1: Hay algo importante que me gustaría mencionar y es que el ISSSTE tiene el código mariposa, que justamente este código mariposa se centra en brindarle empáticamente a una mujer que ha pasado por un proceso de duelo peri o postnatal. Y entonces, en ese momento, lo que se recomienda es darle un espacio y también brindarle quizá contención emocional y consejería.
0: El tratamiento que lleva va, es más parte psicológica, va de la mano con la parte ginecológica. ¿Cómo es ese trabajo en conjunto para ayudar?
1: Es psicológica, o sea, una vez que ya se identificó que no hay un embarazo real, ya es psicológico y en algunos casos puede ser con tratamiento farmacológico y con el psiquiatra.
0: La paciente tiene un por qué siente esos síntomas, ¿no? No de repente me los inventé.
2: De la
0: Si
2: nada.
0: bien están relacionadas con el deseo de un embarazo, también es cierto que, ejemplo, o sea, tenemos alteraciones en hormonas. Las mujeres nos regimos por hormonas.
2: Sí.
0: Todos nuestros días están regidos por hormonas y de acuerdo a la edad que tenemos, pues es obviamente si se disparan, si bajan, si se alteran y todo eso, ¿no? Yo les digo, es como de repente ir al dentista, ¿no? Pocas veces vas regularmente al dentista, ¿no? Lo mismo, pero cuando vas te encuentras todo lo habido y por haber. Igual con los ginecos, ¿no? Cuando vamos, pues encontramos todas las alteraciones hormonales que puedes llegar a tener y eso lo vinculamos a la sintomatología patología que tú tienes, tengas o no un deseo de embarazo. Okay. Entonces, en ese sentido, por ejemplo, muchas mujeres dicen, oye, yo digo que estoy embarazada porque aparte de que no menstruo, pues tengo secreción por el pezón, ¿no? Y tengo salida de leche, ¿no? Lo que llamamos la galactorrea. Pero además, yo siento que mis mamas están congestionadas. Pero además, siento que ya me estoy hiperpigmentando, ¿no? O sea, que me salen las manchitas del embarazo, dichoso melasma. Fíjate, me está creciendo el abdomen. Entonces, ¿de dónde me crece el abdomen si no estoy embarazada? Y puede ser esto tan prolongado como el trastorno que tenga cada paciente, ¿no? Porque hay unas que se pueden aventar los 9 meses diciendo que están embarazadas y hasta que ellas puedan aceptar una asesoría por psicología, porque tampoco las podemos obligar a ir.
1: De hecho, pues me gustaría dejar el correo de saludmental@iste.gov.mx si llegan a tener alguna otra duda también al respecto del tema o bien alguna orientación, pues podemos responderles por correo electrónico.
2: Muchas gracias por acompañarnos en este podcast, en su espacio. Espero que se lo hayan pasado muy bien.
1: Claro, sí, muchísimas gracias a ti por invitarnos.
2: Para la próxima ya vamos a buscar más temas y que nos acompañen en esta mesa de debate. Ah. Perfecto, gracias doctora, gracias Sharon y gracias a ustedes por escucharnos hasta este punto. De verdad que el podcast no sería nada sin ustedes. Cambia mucho el escuchar y el tener información. Y pues recuerda que la salud mental también es importante para todos hoy en día. Yo soy Génesis Zaine Silva. Y fue un gusto estar con ustedes. Nos vemos en un próximo episodio de Ya Oíste. ¡Adiós!
1: ¡Adiós!
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0: 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Buenos días a todos. Comenzamos. Enfoca toda tu atención y tu intención. Amado Dios, hoy me acerco a ti con humildad y con esperanza viva en mi corazón, inspirado en las palabras del Salmo 16, que me recuerdan que tú eres mi porción, mi herencia y mi proveedor fiel. Tú conoces cada una de mis necesidades, cada preocupación que me quita la calma y cada deseo profundo de mi corazón. Por eso, hoy te entrego con fe todo lo que soy y lo que necesito, sabiendo que tú tienes el poder de sorprenderme con tu bondad y tu provisión. Te pido que abras los caminos de la provisión milagrosa, que pongas en mi vida oportunidades inesperadas, personas justas, puertas abiertas y bendiciones financieras que lleguen directamente de tu mano. Que el dinero que necesito para vivir con dignidad, ayudar a los míos, cumplir mis responsabilidades y seguir soñando, llegue sin angustia, sin temor y sin carga. Que llegue limpio, bendecido, multiplicado y con paz. Tú eres el Dios que sostiene mi copa, que me guía aún en la noche, que no me deja solo ni cuando todo parece incierto. Y aunque ahora no entienda los procesos que vivo, confío plenamente en que estás obrando en mi favor. No permitirás que me falte lo necesario. No permitirás que la escasez venza al propósito. Sé que muy pronto veré tus maravillas, porque lo que has preparado para mí es abundancia, estabilidad y bendición. Declaro con fe que mi vida se alinea a tu voluntad. Mis manos se abrirán para recibir y también para dar. Que lo que hoy me falta, mañana sobre. Que donde hubo puertas cerradas, haya ahora ventanas de milagros. Porque tú, Señor, eres mi refugio, mi proveedor y mi esperanza. Gracias, Padre, por tu amor constante, por tu fidelidad inquebrantable y por los milagros que ya estás preparando. Recibo con alegría todo lo bueno que viene, sabiendo que si viene de ti, será perfecto, justo y bendecido. Soy Mariano Osorio. Piensa positivo.

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0: Muy buenos días, familia Joya. Soy Mariano Osorio y les quiero dar la más cordial bienvenida a esta semana espectacular. Buenos días, Cocorito.
1: Buenos días, Mariano Osorio. Buenos días, Martinillo.
0: Mejor conocido como Voz de Ángel.
1: ¿Cómo canto, papi? La vela Munra.
0: Tengo mi batuta en la mano y estoy dirigiendo a Voz de Ángel. Al fondo los coros de Guaripolo.
1: ¡Órale, Guaripolo!
2: Guaripolo, ni que nada. ¡Y Elton John! ¡Hola! ¿Me puede dar algo para la caída del cabello?
1: No, ya no.
2: Sí, señor, lleves esto, la escoba y el jalador. ¡Vámonos!
0: El 2 y el 3 de octubre llega Elton John al Estadio Banorte para que ustedes, por favor, vivan junto con nosotros la gran experiencia de tenerlo de regreso en nuestro país.
1: ¡Qué gran evento, papu!
0: Por última vez.
1: Un concierto histórico, chiquitines.
2: ¿Nos vas a invitar, Ramonito? 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
0: En superboletos.com ya están disponibles, pero de verdad, vayan buscando la forma. Ese regalo de cumpleaños, esa Navidad adelantada, sí. Ese quiero llevar y reconciliarme con el amor y con mi pareja y con mi historia. Esa gran oportunidad de quiero que mis hijos conozcan a una leyenda de verdad.
1: O sea, van a ir tus chavos.
0: Está ahí.
1: Órale. Sí.
0: Está ahí.
1: Esa es la actitud, mano.
0: Es que, Cocorito,
2: un regalo de cumpleaños, Cocoro.
0: Es un regalo de vida.
1: Es que es histórico el evento, papi.
2: Sí.
1: O sea, tómalo.
2: Increíble, pero
1: tómalo
2: sí.
1: En cuenta desde ese punto de vista. Es un evento histórico, chiqui.
2: No, sí.
0: Así es que en el Estadio Banorte hay dos únicas presentaciones, los días 2 y 3 de octubre. Y esta es una gran recomendación de Joya 93.7 para que vayan a cantar, a vivir, a recordar, a emocionarse y a decirle adiós y a decirle gracias a esta gran e icónica figura de la música de nuestro tiempo, Elton John. Muchas gracias y pues por favor acompáñenos porque durante todo este trayecto iremos caminando de la mano de Elton John también hacia sus conciertos en el Estadio Banorte. Comenzamos, buenos días.

0: 6 de la mañana con 14 minutos, las 6:14.
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0: ¿Te has preguntado cuál es el primer comercial de televisión de la historia? Aquí te cuento. El 1 de julio de 1941, la cadena de televisión norteamericana WNBT comenzó a emitir el partido de béisbol que enfrentaban a los Brooklyn Dodgers contra los Philadelphia Phillies. Eran las 2:30 de la madrugada cuando en la esquina inferior derecha, en un pequeño recuadro, apareció durante 10 segundos un cartel que anunciaban los relojes Bulova, con una voz en off que leía el anuncio. Aquella brevísima aparición se convirtió en el primer comercial de televisión de la historia. En total, costó $9. Fueron por publicación y 5 por utilizar las instalaciones. La WNBT, a la que hoy en día conocemos como WNBC, había comenzado sus emisiones apenas unos días antes, el 30 de junio de 1941 por la noche, con un combate de boxeo.
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El director de la escuela de mi hijo, Scott, me llamó para informarme que tenía algo importante que deseaba compartir conmigo y me preguntó si podía visitarme. Como solo faltaban unas semanas para la graduación de Scott, supuse que la visita del director tendría algo que ver con ese hecho, aunque pasó por mi mente que el motivo podría ser alguna travesura de adolescentes. Así es que esperé su llegada y supuse que la noticia tendría que ser buena. Resultó muy buena, en verdad. Scott sería el graduado que pronunciaría el discurso de despedida. En honor al logro de mi hijo, el director me pidió que escribiera algo para la ocasión. Le aseguré que lo haría con gusto. Me sentía muy orgullosa de Scott y de sus logros. Me senté ante la máquina de escribir y medité sobre los sucesos en la vida de mi hijo. Comprendí el verdadero significado de su graduación. Él y sus compañeros entrarían en un mundo desconocido. Ya no estaríamos allí diariamente para guiarlo, aconsejarlo y cuidarlo. Por lo tanto, escribí la siguiente carta. Nuestros hijos terminan hoy sus estudios. Todo será extraño para ellos durante un tiempo y deseo que los trates con amabilidad, querido mundo. Hasta hoy, ellos han sido los reyes de su hogar y sus padres siempre estuvieron cerca para curar sus heridas y sanar sus sentimientos. En adelante, las cosas serán diferentes. Empiezan una nueva aventura que puede incluir la guerra, la tragedia y el pesar. Para abrir ese camino, necesitarán mucha fe, amor, tolerancia y comprensión. Por lo tanto, mundo, deseo que los cuides. Llévalos de la mano y enséñales lo que necesitan saber, pero por favor, hazlo con amabilidad, si es que puedes. Es probable que aprendan que no todas las personas son justas, que no toda la gente es recta y que no todos son sinceros. Sin embargo, también enséñales que por cada villano hay un héroe, que por cada político corrupto hay un gran líder dedicado y que por cada enemigo hay un buen amigo. Esto tomará tiempo, pero enséñales que un centavo ganado tiene mucho más valor que un peso encontrado. Enséñales a perder con dignidad para que disfruten mucho más el triunfo. Aléjalos de la envidia si puedes y enséñales el secreto de la risa tranquila. Enséñales a estar en paz con su Dios. Enséñales a ser fuertes interiormente para que puedan soportar el dolor del fracaso y conservar el deseo de intentarlo de nuevo hasta lograr el éxito. Enséñales a ser amables con la gente atenta y a ser duros con la gente ruda. Enséñales a seguir su juicio y no a la multitud. Enséñales a escuchar a todas las personas, pero filtrando todo lo que oyen a través de un filtro de amor, de ética y de educación. Enséñales a reír cuando estén tristes, pero también enséñales que no es una vergüenza llorar. Enséñales que puede haber gloria en el fracaso y desesperación en el éxito. Enséñales a no prestar atención a los cínicos y a desconfiar de la dulzura excesiva. Enséñales a vender sus mentes y sus músculos al mejor postor, pero nunca poner precio al corazón y menos a su alma. Enséñales, si puedes, a que no se comparen con otros, ya que siempre habrá personas mejores o peores. Enséñales, en cambio, a mejorar sus propios logros. Enséñales que hay un tiempo para jugar, pero que también hay un momento para pasar los dados. Trátalos con amabilidad, pero no los mimes. Solo la prueba de fuego hace el mejor acero. Enséñales a tener una fe sublime en ellos mismos, pues esto les dará fe en la humanidad. Tal vez sea pedir demasiado, mundo, pero ve lo que puedes hacer. Nuestros hijos, nuestros jóvenes, son buenos y están en el mejor momento. Depende de muchas variables, pero depende también de ti.

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1: México tiene su propio diccionario. En México, cuando una persona quiere desentenderse de algún asunto, dice que hace como que la Virgen le habla. Frases como estas forman parte del Diccionario de Mexicanismos, que reúne más de 30.000 entradas, palabras y acepciones que solo son utilizadas en México. Este diccionario es elaborado por la Academia Mexicana de la Lengua. Compila todas las facetas del léxico y expresiones cotidianas utilizadas en nuestro país. La mayoría de las expresiones reunidas en este diccionario provienen de las zonas urbanas más grandes del país, que se concentran en la región central, el oeste y parte del sur. Es la primera vez que una investigación académica reúne vocablos de todos los estratos sociales sin concentrarse solo en expresiones consideradas como cultas. En las páginas se mezclan palabras como chido, que es una forma de decir que algo es agradable, o frases como parteaguas, para definir un cambio importante. ¿O qué tal la tecla almohadilla con el símbolo del número, que en México le dicen tecla gato porque el símbolo gato se utiliza en un popular juego infantil? Para recopilar los vocablos y frases, los investigadores de la academia recurrieron a distintas fuentes, desde entrevistas con comerciantes, vendedores de tacos o académicos, hasta consulta de películas y tiras cómicas.

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1: El día en que el astronauta Zhang Liwei regresó a la Tierra.
2: ¿Cómo se apellida?
1: Lan Yiwei.
2: Ándale, güey.
3: ¿Es chino?
1: Sí, es chino, en octubre del 2003. Bueno, o sea, él es lacio, pero nació en China. Después de permanecer 21 horas en órbita, China ingresaba al exclusivo club de las naciones capaces de enviar seres humanos al espacio con su propio desarrollo tecnológico, del que solo eran miembros Estados Unidos y la Unión Soviética. Veinte años después, China es hoy protagonista en la carrera por el espacio. No solo opera una estación espacial permanente, sino que ha traído al planeta muestras de lo que se conoce como la cara oculta de la Luna.
2: Ándale, Mariano.
1: Mantiene un programa activo de exploración planetaria y proyecta el viaje de astronautas a ese satélite natural antes del 2030.
2: Oye, ¿la Luna es de queso? Oh, no te enchiles, no.
1: ¡Qué sorpresa!
3: ¡Cócoro! Está hablando en serio la nota.
2: Por eso.
1: El salto ha sido tan acelerado que en apenas 30 años, China se ha convertido en una potencia capaz de desafiar a la NASA. Hoy, los especialistas aseguran que la conversación no gira en torno a si China alcanzará a Estados Unidos en ese ámbito, sino en qué áreas ya lo está superando, superando, superando.
3: Pues sí, tienen razón, Cocoro.
1: China Temu se ha planteado retos a corto plazo. Mantener un intenso ritmo de lanzamientos, ampliar el uso científico de su estación espacial Tiangong, avanzar hacia una exploración tripulada a la Luna, el desarrollo de cohetes reutilizables.
3: Eso los compran en Temu, ¿verdad? Eso sí.
1: Y la continuidad de Tianwen 2 con la meta de obtener muestras de un asteroide. La próxima prueba llegará antes de 2030, cuando la nueva carrera por regresar a seres humanos a la Luna. Antes de 2030.
2: ¿Sí llegamos, papi?
1: Enfrente nuevamente a las actuales dos mayores economías del planeta. Sí,
3: China y la de Estados Unidos.
2: Pero dice que China de Temu, papi.
3: Pues, dicen ahí que los cohetes son provisionales. Son desechables.
2: Son de plástico, papá.
3: Imagínate.
2: Son como las toallitas de Temu.
1: ¿Por qué no dices digo en lugar de dice?
3: Dice el señor.
1: Ve.
3: Dice el señor que son desechables.
2: No le eches la culpa, papi.
3: ¡Arriba, Temu!
1: Y escondes la mano.
2: ¿Te acuerdas cuando compraba sus cosas en Temu el Martín? ¿Ya se le olvidó?
3: Compré un cenicero, Cocoro.
2: ¿Un cenicero? ¡Viejo Martín! ¿Cómo se te ocurre decirnos que compraste?

0: la NASA.
1: Ya, córtale, mano.
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2: Gracias por seguir escuchando Hoy con Mariano por Joya 93.7. Tiempo de enlazarnos con Miguel a la Ruta Joya. Adelante, Miguel, buen día.
15: Excelente día, Mariano, Cocorito, Martinillo. Qué gusto saludarlos en este lunes 10 de agosto. Pues la Ruta Joya 93.7 ya está con toda la actitud este lunes 10 de agosto. Y es que estamos en Avenida Zempoaltecas de Hacienda Sotelo, en la colonia Ex Hacienda El Rosario, de la alcaldía Azcapotzalco. Y como referencia, a un costado del parque Tesosomoc, donde vamos a tener nuestra operación calcomanía. Así es, venga por la suya, la nueva calcomanía de Joya 93.7, porque con ella van a participar en todas las dinámicas, además de que forma parte de la gran familia Joya. Los esperamos en Avenida Zempoaltecas y Hacienda Sotelo, en la colonia Ex Hacienda El Rosario de la alcaldía de Azcapotzalco, y como referencia, a un costado del parque Tesosomoc. Aquí los esperamos, muchas gracias, Mariano.
2: Qué bonito escucharlo.

0: Estamos esperándolos con los brazos abiertos por la Ruta Joya. 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
1: Las ciudades de 15 minutos, el futuro de la vida urbana.
2: ¿Urbana?
1: Sí.
3: ¿Urbana?
1: Así,
3: ese,
1: así le digo yo.
3: Ese no te me interesa, papu.
2: A ver, a mí también. Buenos días.
1: Fíjate que me vio en el piso y me agarró a patadas. Ahí la dejo.
2: Arriba la urbana.
3: Permíteme, yo te hago el paro, papu.
1: Imagina vivir en un lugar en donde puedas ir caminando al supermercado, al parque, al gimnasio, a la escuela, con tus hijos. Ajá. O incluso al trabajo, en menos de 15 minutos.
3: ¡Oh, qué chulada, papi!
1: Esa es la idea detrás del modelo de las llamadas ciudades de 15 minutos.
3: Okay.
1: Un concepto que cada vez gana más terreno en distintas partes del mundo. La propuesta busca que las personas pasen menos tiempo atrapadas en el tráfico y más tiempo disfrutando de su vida. Urbanistas consideran que este diseño reduce la contaminación, mejora la salud física al fomentar caminar o usar bicicleta y fortalecer el comercio local. Los vecinos consumen más en los negocios de su comunidad. Sin embargo, el proyecto también ha despertado polémica. Mientras algunos lo consideran una solución inteligente para las grandes ciudades, otros tienen miedo que pueda derivar en restricciones a la movilidad o cambios que no todas las comunidades desean. Más allá de la controversia, el debate está abierto. ¿Será posible diseñar ciudades donde el tiempo deje de perderse en los traslados y se convierta en tiempo para vivir con calidad?
2: Sí, yo digo que sí.
3: Pero las ciudades son enormes, Martín.
1: A ver, si partimos...
2: Tú me dijiste que Houston tenía subterráneos.
3: Pero escucha lo que está diciendo.
2: O cuevas y no
3: a
2: sé
3: ver,
2: qué.
3: No puse eran... atención, el Munra. Está hablando el de Munra, parques.
4: El Munra.
3: ¿Cómo vas a poner un parque abajo en el subterráneo? A ver, explícale aquí al...
1: Estoy seguro que sí se podría.
2: Si lo hicieron entrar no para el elevado, el parque elevado, ¿por qué no lo van a hacer subterráneo?
3: De veras que pierde proporciones.
1: Las ciudades de los 15 minutos.
2: Houston es uno de ellos, dice el Coco.
1: No, hablamos de eso.
3: No, yo no estoy hablando de eso.
1: Que tengas la escuela, el trabajo, todo, todo.
2: El que no pierdas el tiempo.
1: A 15 minutos caminando.
2: Estaría maravilloso, manito.
1: Sí, en tus sueños, porque pues, aquí no podemos ni tapar los baches, Martín. Vivimos en Bachetitlán y ya ahora ves, me estás pidiendo un nuevo modelo de
2: nuevo,
1: ciudad.
2: Exacto,
3: Coqui. Es que entiende que las ciudades son más grandes y para esa infraestructura hay que invertir.
2: México chiquitín. Puede ser galácticos.
3: Estás viendo que no tenemos pabaches.
1: Esta ciudad.
3: ¿Quiere que sea galáctica la ciudad, mano?
1: No, bueno.
3: Ya córtale, mano. Ya cada vez estamos
2: más. Ay, ya córtale, mano. Ya córtale.

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1: La Ruta Joya ya llegó. Buen día, Miguel. Hola, ¿dónde andas?
2: Mariano, aún continuamos aquí en Avenida Cempoaltecas y Hacienda Sotelo, en la colonia Ex Hacienda El Rosario, en la alcaldía Azcapotzalco, y como referencia a un costado del Parque Tezozómoc. Seguimos en nuestra operación Calcomanía. Estamos pegando muchísimas calcomanías, la nueva calcomanía de Joya 93.7, porque vienen increíbles dinámicas aquí con nosotros en la Ruta Joya. Así que aún los esperamos para que vengan por la suya a Avenida Cempoaltecas y Hacienda Sotelo, en la colonia Ex Hacienda El Rosario, de la alcaldía de Azcapotzalco, y como referencia a un costado del Parque Tezozómoc. Aquí los esperamos. Muchas gracias, Mariano.
1: Muchísimas gracias, Miguelón. Buenos días a todos. Gracias, amigas y amigos de Joya 93.7. Soy Mariano Osorio. Me encanta estar con ustedes. Volvemos.
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7: Mariano, ¿qué tal? Excelente mañana. Comenzamos con la información. El Servicio Meteorológico Nacional pronostica para hoy lluvias intensas en Chihuahua, Durango y Sinaloa, por efectos del monzón mexicano. También habrá precipitaciones fuertes en el occidente, centro y sur del país. Por el contrario, en el noreste de Baja California, las temperaturas superarán los 45 grados Celsius. En el Valle de México, por la tarde aumentará la nubosidad con lluvias fuertes en la Ciudad de México y el centro y oeste del Estado de México. Se esperan descargas eléctricas, granizo y rachas de viento de hasta 50 kilómetros por hora. Y tome nota, este miércoles 12 de agosto, la Universidad Autónoma del Estado de México realizará su Feria de Empleo y Prácticas 2026 a las 10 de la mañana en el Estadio Juan Josafat Pichardo en Toluca. En el mundo, la empresa Taylor Farms retiró del mercado más de 12 productos entre salsas y guacamole por posible contaminación con salmonela. El brote afecta a 27 estados de Estados Unidos. Hasta aquí la información. Regresamos con Mariano.
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1: ¿Sabes cómo me parece todo? En buena onda.
17: ¿Cómo te parece?
1: Bonito. Todo me parece bonito. Soy Mariano Osorio y me encanta poderlos acompañar a través de Joya 93.7 con los bonitos de la radio.
17: Bonita la cama. ¿Cuántos años?
1: Jarabe de palo. Oye, ya que estamos hablando de música, hay una canción que fue lanzada en agosto de 1984, súper popular. ¿Qué es la que cantó La Unión? One Hit Wonder, ¿qué te puedo decir?
18: Love Hombre en París, papi, que hace referencia a tu persona, chiquitín.
1: Ahora.
17: ¿Ya viste cómo me ofende?
18: ¡Mira! ¿A qué te ofendes? 1984 del álbum Mil Siluetas, papi. ¿Esta canción?
17: ¿Y si la dejas?
18: Le vale la información, le vale la nostalgia. Y además déjala, y ya.
1: ¿Y si te tomamos unas fotos con inteligencia artificial y ponemos atrás la Torre Eiffel?
17: Estaría padre.
1: Sí, porque llevarte a París, no, o sea, tampoco, ¿no?
18: Va a querer sus huevitos con chilaquil ahí en París, sí, la aseguro.
17: ¿Y qué tiene? Unos huevitos. Ay, papi, a la mexicana, ¿qué no, tiene? Bueno. Con sus frijolitos refritos, cócoro.
18: Pero en París, escucha la dimensión de lo que te estamos diciendo.
17: A ver, donde quieras, donde haya de
1: pero
17: comida.
1: Pero a ver, si te metemos al concurso de interprete la imagen y ponemos a Martín con la Torre Eiffel atrás, ¿qué me dirías?
18: Se nos echa a perder la IA.
17: ¿Se hombre te echa nuevo a perder? Te cobro por ella.
18: Así peludito de tu cuerpo, papi, ¿cómo estás? ¿Peludito? Y con cara de monquique, chiquitito.
1: A ver, te la replanteo.
18: A ver.
1: Martinillo, la con la Torre Eiffel atrás, y yo te diría, ¿qué canción es esta?
18: Hombre, Lobo en París.
1: Lobo, hombre, en París.
17: Qué mala onda.
1: Oye, de 1900... A ver, ¿quién es bueno para la matemática? De 1984 para acá, ¿cuántos años van?
19: ¡Ay, Mariano!
17: ¡Un montón! No más de 30 años.
1: ¿Cómo? ¿40 y tantos
17: años?
1: ¿4?
18: Espérame, me estoy haciendo mi cálculo.
17: 42, ¿no?
18: Mi cálculo matemático dice que son 42 años, chiquitín.
17: ¡Wow! Y sigue vigente.
18: Sobre París.
1: Vamos a escucharla.
18: Ahora sí,
1: para
18: déjala
1: comenzar este bloque del caminote de la escuelota.
20: ¡Desgarre, chavo ruco!
1: Mariano y los hombres lobos estarán con ustedes al volver.

0: Las 7:37. Son las 7:37.
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0: 7:41, Mariano.
1: Es lunes 10 de agosto y hoy tendremos en la Ciudad de México para la tarde incremento de nubosidad con probabilidad de lluvias puntuales fuertes en la capital mexicana y el Estado de México, con condiciones que podrían acompañarse con descargas eléctricas y caída de granizo. No sé si te tocó la tormenta eléctrica de anoche. Los truenos estuvieron de concurso.
0: Pero está lloviendo bien feo en la zona sur, papi. Regularmente es donde se está haciendo la mayor número de afectaciones, en Tlalpan y en Xochimilco.
1: La temperatura máxima entre 23 y 25. Y bueno, por otra parte, de acuerdo con la Universidad Nacional Autónoma de México, entre las 2 de la tarde del viernes 7 de agosto y las 3 de la tarde del domingo 9, un total de 43,619 personas generaron su cita con fecha, sede y horario para presentar el nuevo examen. La cifra representa 74.3% del total del examen UNAM 2026.
0: Vaya, vaya. ¿Y los demás?
1: ¿Cómo consultar tu cita para la prueba de convocados a este proceso? Es decir, cerca de 3 de cada 4 ya cuentan con información necesaria para acudir al examen. La UNAM informó que la plataforma Tu Sitio permanecerá habilitada de manera permanente para quienes todavía no han completado el procedimiento y puedan generar su cita. El sistema estará disponible hasta un día antes del inicio de la aplicación de los exámenes de cada una de las sedes. Con ello, la Universidad Nacional busca que las y los participantes concluyan el registro y conozcan con anticipación el lugar, fecha y horario en el que deben presentarse como parte del proceso. La UNAM determinó por primera vez la instalación de 3 sedes fuera de la Ciudad de México.
0: ¿Tú consideras que es un porcentaje bajo?
1: Me sorprendió porque esperaban, ¿cuántos dijeron? Es 48 mil o 52 mil, no sé si recuerdas.
0: 50 y tantos mil, creo que eran 56 mil, creo, ¿eh?
1: Algo así. Sí. Y a la mera hora solo se registraron 43 mil.
0: ¿Pero por qué?
1: Los otros 10 mil.
0: Porque, ajá, mi pregunta es ¿por qué? Si tú estás seguro de lo que estás haciendo.
1: O a lo mejor van a... Algunos de ellos están en el proceso de ampararse.
0: Pero eso ya no va a funcionar. Ya están diciendo los abogados que no va a funcionar. La universidad tiene su autonomía precisamente en sus procesos de selección. No hay ninguna autoridad que pueda decirles tienes que hacerlo así, y se respeta. Si la UNAM considera que era necesario hacer un examen de control, así lo considera su autonomía.
1: ¿Pero te acuerdas del maestro de derecho que da clases ahí mismo en la UNAM? Que él dijo que ya en otros años ya ha procedido legalmente en contra de la universidad para ayudar a algunos alumnos y sí los ha logrado ayudar.
0: Pero creo que entonces son casos diferentes, ¿no? O sea, tal vez son casos diferentes. Aquí creo que es diferente la situación.
1: Él es el que estaba dando los argumentos, ¿eh? Uh-huh. O sea, pues yo pienso que sí estaba enterado. En fin, esos son los datos que se conocen hasta ahora. Por otra parte, el cáncer de próstata del expresidente de Estados Unidos, Joe Biden,
0: ¿qué pasó, mano?
1: Se ha agravado.
0: No me digas.
1: El cáncer ha hecho metástasis en los huesos y más allá. Es muy doloroso y debilitante en muchos aspectos. Joe Biden reveló en mayo del 2025, 4 meses después de abandonar la Casa Blanca, el diagnóstico de una forma agresiva de cáncer de próstata, y afirmó que se había extendido a los huesos, por lo cual se sometió a radioterapia y terapia hormonal. La salud física y la agudeza mental de Biden fueron objeto de escrutinio durante su mandato. En junio, Biden asistió a Chicago a la inauguración de la biblioteca presidencial de Barack Obama, de quien fue vicepresidente en 2009 y en 2017. La publicación de sus memorias presidenciales está prevista para el 17 de noviembre próximo, en una situación de salud muy deteriorada.
0: Tiene 83 años el señor Joe Biden, papu.
1: Uh-huh. It's correct.
0: Sí.
1: Pero se la ha estado pasando muy mal.
0: Pues sí, ya tiene sus problemas de salud, pero sí. Así pasa cuando nos llega la edad, papu.
1: ¿Todo bien?
0: Yo digo que el Cruz Azul, ¿qué pasó, mano?
1: Ganó.
0: No has dicho nada.
1: Ganó. A ver, para los que no están muy enterados, hubo un parón de 2 semanas en la Liga MX.
0: ¿Por qué?
1: Y se fueron a enfrentar los equipos mexicanos, uh-huh. Toda la pipiolada se fue a enfrentar con equipos de la Liga de Estados Unidos y de Canadá.
0: ¿Pero por qué fue
1: la
0: esto?
1: MLS.
0: ¿Pero por qué fue
1: es
0: esto?
1: Un torneo, okay, perfecto. Torneillo que existe ahí, que se llama, uh-huh. El Jaladólares le llaman. Uh-huh. Y entonces, pues varios de los equipos mexicanos no han tenido buenas presentaciones.
0: ¿Cómo cuáles?
1: Pues algunos. Pero el Cruz Azul y el América han ganado 2 de 3 partidos hasta ahora.
0: ¿Hasta ahora va bien?
1: El América, por cierto, jugó aquí en el Estadio Banorte, ¿eh?
0: 3-1, ¿no?
1: Le dijeron, pues como eres el América, te damos uno en México.
0: ¿Te damos champurrado?
1: No, no es cierto. Pero sí han ganado 2 de 2. O sea, llevan buen paso.
0: O sea, va con una buena racha los equipos Cruz Azul y América.
1: Pues hasta ahorita, es la primera fase. Luego de que termine la primera fase, que es de 3 partidos, regresan a México. Seguimos haciendo Radio Chacal Tianguis.
0: ¿Qué?
1: De este lado.
0: ¿Qué?
1: Y después vuelve a haber otra interrupción del torneo para continuar con etapas finales de este torneo entre la Liga MX y la Liga MS.
0: ¿Y tú cómo ves con posibilidades al Cruz Azul?
1: Yo veo
0: y al
1: Cruz
0: América
1: Azul, con paso ganador en torneos internacionales.
0: ¿Y
1: no
0: el
1: sé
0: América,
1: qué digas tú?
0: ¿Se te nubla la vista ahí o
1: no,
0: qué?
1: Hombre, que me da. A oscuras me da risa.
0: Se te nubla la vista.
1: A oscuras me da risa.
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4: Son las 7:48. 7:48.
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9: Pero si vamos a hablar de fútbol, entonces tenemos que platicar que México conquistó el bicampeonato sub-20.
10: Sub-20, de la categoría sub-20, papi.
9: De la CONCACAF al derrotar 2-0 a Estados Unidos y además amarró su pase a los Juegos Olímpicos.
10: Ahí es donde le ha ido muy bien a la selección mexicana, ¿eh?
9: El comisionado del fútbol mexicano, Mikel Arriola.
10: ¿Qué dice?
9: Pensé que ibas a decir, ah, sí, mi amigo, sí, mi vecino, sí, mi cuate.
10: Eso, pues, si te digo que es mi cuate, ¿vas a decir que dónde lo conocí?
9: No. Pero dejas pasar entonces la oportunidad de decir mi amigo.
10: Es mi amigo.
9: El comisionado del fútbol mexicano, Mikel Arriola, fue abucheado por todo el estadio a la hora de entregar los premios en protesta por no promover el ascenso en la Liga de Expansión. Ya, pues prácticamente los jugadores de la Liga de Expansión, que saben que por más que jueguen y ganen y se vuelvan campeones, ¿de qué sirve? No sirve de nada, no pueden aspirar a subir a la primera división.
10: Pero
9: hicieron una protesta.
10: Bueno, pues es una protesta, pues ya, pues es que así es.
9: ¿No te parece muy...
10: Odian a la América, papi, por eso.
9: Pero ¿no se te hace muy frustrante, Cocoro?
10: Pues sí, puede ser.
9: Que no haya ascenso y descenso, por lo tanto.
10: ¿Pero sí funcionaba antes, en el pasado, esa mecánica?
9: Sí, claro.
10: Me acuerdo que una vez decían, iba a descender al América y todos estaban bien felices.
9: Ay, quisieras.
10: Este, ya se te olvidó, mano, eso fue hace años.
9: Tú quisieras, Coco.
10: Oye,
9: bueno.
10: También la selección femenil del América le metió 10-0 al Cruz Azul, papi.
9: ¿A qué 10-0 al Cruz Azul?
10: 10, pues chécale, esta tu nota.
9: Estás inventando, tú quisieras en tus sueños, Coco.
10: 10-0, papi, le metieron la chaviza, las chavas chavizas. Le ganaron al Azul 10-0.
9: ¿Cuándo?

0: más, papi.
1: En 7 ocasiones fue abucheado el comisionado de la Federación Mexicana
0: de Fútbol. Estamos hablando del América Cruz Azul, del femenil.
1: Mikel Arriola, al entregar los premios del campeonato sub-20 de la CONCACAF. Particularmente, sonoras fueron la primera silbatina y la séptima. Tanto al ser anunciado por el sonido local, como reconocer a Hugo Camberos como el mejor jugador del torneo. Bastaba con su imagen apareciendo en la pantalla para los abucheos, tal y como ocurrió cuando el capitán Carlos Hernández le otorgó a Carlos Hernández el premio por el Fair Play. La gente todavía tiene emoción de lo que fue México en el Mundial, sigue unida, sin embargo, creo que no está contenta con los representantes. Pudimos escuchar que cuando salió Mikel Arriola, hubo abucheos tremendos hacia la federación, porque nadie los quiere. Pues como en tu caso, ¿no, Cocoro?
0: Pues sí, me estás diciendo que ya corren a Cocoro y vuelven, si ya corren a Mikel. No,
2: Mariano, una cosa te pide mi caridad, ya corran al Cocoro.
0: ¿Qué le pasa a la señora?
1: Bueno, estaba agonizando, pero aún así...
0: se nota.
1: Aún así, entró para decir una idea muy clara.
0: Oye, pero yo creo que ha hecho un buen trabajo. Mikel Arriola, ¿no?
1: ¿Ah, sí?
0: Yo digo que sí.
1: Junta los abucheos de ayer.
0: Por eso, la gente no se le...
1: a tu casa.
0: Pues es que la gente no se le da gusto con nada, mano.
1: Llévatelos para tu casa.
0: Odian a la América.
1: No hay ascenso y no hay descenso.
0: Le sale espuma por la boca porque odian a la América.
1: No hay ascenso ni descenso, cojón.
0: Por eso, porque quieren ver descender a la América. Por eso.
1: Métanlo.
0: Eso es lo que quieren. Eso es lo que quieren.
1: Bueno, aquí está Mijares. Feliz inicio de semana.

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2: 8:14.
1: Adelante, Octavio, buenos días.
3: Hola, ¿qué tal, Mariano? Cocorito, buen día para todos. Principalmente feliz inicio de semana de este mes de agosto. Y hay mucha información para informar a todo el público de Radio de Joya 93.7 FM. Para comenzar, hace unos momentos cayó un árbol sobre varios vehículos sobre la avenida del Taller y Galindo y Villa en la alcaldía Venustiano Carranza, por lo que hay servicios de emergencia en esta parte oriente del Valle de México. Un poco más al sur nos reportan una mega fuga de agua sobre la avenida Tláhuac frente al Deportivo Zapotitlán en esta alcaldía de la zona sur oriente, por lo que hay que conducir con mucha precaución. Y además también informarles que en un poco más hacia el oriente hay una manifestación sobre la carretera federal Los Reyes Texcoco. Está cerrada en ambas direcciones, esto para entroncar con la avenida San Francisco, por lo que hay que utilizar como posible alternativa lo que es la autopista México-Puebla. Y por si esto fuera poco, amigos, tenemos también el reporte de un choque de un tráiler sobre la vía Morelos, ya en el municipio de Catepec, el cual ocurrió alrededor de las 2:00 a.m, y esto a partir de la zona de Santa Clara, afectando hacia la zona sur de la ciudad, es decir, hacia la Ciudad de México, por lo que está afectando 2 carriles por esta importante movilización de los servicios de emergencia que tienen que retirar este camión, afectando a la circulación. De momento, la información desde diferentes puntos de la Ciudad de México. Amigos, buen día para todos.
1: Muchas gracias, buen día, muy movida la mañana para comenzar.
2: Oye, ese árbol caído y las fugas, aquí en Constituyentes en la mañana estaba un encharcamiento aquí abajo, papi. Ahí donde dices que van a hacer una panadería, que yo vi que una lona que dice consultorios médicos, ¿dónde está la panadería?
1: ¿Qué hiciste al respecto? ¿Solo evadiste la fuga, la brincaste y ya seguiste tu camino, la reportaste a algún lugar?
2: Les dije a los compañeros que cuidado, pajaritos abusados, no se vayan a inundar.
1: Hola, Miguel, buenos días. Tenemos Operación Calcomanía, vienen Cacerías del Tiburón, también para que estén pendientes quienes ya tengan su calcomanía de joya, que vienen muy bien cargadas de regalos y sorpresas. ¿En dónde está la Operación Calcomanía esta mañana, Miguel?
4: Hola, Mariano, excelente día, Cocorito, qué gusto saludarlos. Pues la ruta Joya 93.7 está con toda la actitud y nos encontramos en Avenida Cempoaltecas y Hacienda Sotelo, en el Rosario, en la alcaldía de Azcapotzalco, y como referencia a un costado del Parque Tezozómoc. Y justamente estamos haciendo nuestra operación calcomanía, pegando la calcomanía con el nuevo diseño de Joya 93.7, que además de que los va a hacer ganar y participar en todas las dinámicas, forman parte de esta gran familia Joya. Está padrísimo la calcomanía, así que vengan por la suya a Avenida Cempoaltecas y Hacienda Sotelo, en la colonia Ex Hacienda del Rosario, en la alcaldía de Azcapotzalco, y como referencia a un costado del Parque Tezozómoc. Aquí los vamos a esperar hasta las 9:30 de la mañana, Mariano.
1: Muchísimas gracias, que tengas una excelente mañana, mi querido Miguel, bonito día.
4: Igualmente, muchas gracias, Mariano.
2: Adiós, Miguel, cuídate.
4: Bye, Cocorito.
1: Qué grosero, Miguel.
2: O sea, ¿Por qué grosero?
1: Lo último diciendo, que dice...
2: Cuídate, ¿no? Cuídate, Cocorito.
1: Lo último que dijo es córralo.
2: ¿No es cierto?
1: ¿No oíste?
2: No, papu.
1: Claro, fue lo último que dijo.
2: No.
1: Ya, córranlo.
2: ¿Tenemos cerilla en los oídos o qué pasó?
1: No, pues tú, que no escuchaste bien.
2: Yo soy un pajarito.
1: No escuchas lo que no te conviene, pajarraco.
2: Perdió la América, perdió el Cruz Azul.
1: Perdona, Chu.
2: Perdió Cruz Azul femenino y no hemos hablado de esa nota, papi.
1: Pero, a ver, estamos ahorita atendiendo un torneo internacional, Cocoro, ganándole a los equipos de la MLS en Estados Unidos. Le ganamos 2-1.
2: Y al América 3-1. Al Portland, no dijiste nada, papi.
1: Portland, Nepantla, ¿no?
2: Para...
1: Así es como se llama. Bueno, síguele, Chuchín, ya son las 8:18. 8:18.
2: ¡8:18, Mariano!
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1: 8:25, Mariano Osorio.
2: A ver, ¿qué día es hoy?
1: Hoy es 10 de agosto, papi. Lunes 10 de agosto. Lunes, como diría el martinillo. Lunes 10 de agosto, papu.
2: Oigan, ¿se han puesto a pensar cuántas etapas de nuestra vida tienen una canción de Elton John de fondo?
1: ¿Cuántas, papu?
2: Un viaje.
1: Un viaje.
2: Un viejo amor.
1: Una comida, una cena.
2: Un nuevo amor.
1: Una cena romántica.
2: Una despedida.
1: ¿A dónde te vas?
2: Una celebración.
1: Así es.
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1: 8:26.
2: Hasta aquí este caminito.
1: Espérate,
2: de la escuela.
1: ¿Pero qué?
2: Gracias.
1: Espérame.
2: Gracias, Walmart, por quitarme al cócoro,
1: no,
2: de encima.
1: ¿No quieres que convivamos más tiempo?
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0: 8:28. Son las 8:28.
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3: Mariano, ¿qué tal? Aquí la información. Un sismo de magnitud 7.4 se registró esta mañana en Colombia. El Servicio Geológico de ese país informó que el epicentro fue en San José del Palmar, en el departamento del Chocó. Manizales es una de las ciudades más afectadas, donde colapsó la cúpula de la Catedral Basílica Metropolitana. La Plataforma Digital de Alertamiento y Gestión Integral de Riesgos de México informó que el movimiento fue percibido también en el occidente de Venezuela, Ecuador y Panamá. Y vamos a otros temas. México envió un cuarto contingente de 102 especialistas en manejo de fuego a Canadá, con lo que ya suman más de 400 brigadistas mexicanos apoyando en las provincias de Ontario y Columbia Británica. Y la Secretaría de Salud reiteró que en México no hay un brote de ciclosporiasis. María Eugenia Jiménez, directora general de Epidemiología, llamó a reforzar la higiene al preparar verduras crudas, además de lavarse las manos antes de comer y después de ir al baño. Hasta aquí la información. Regresamos con Mariano.
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hecho, se estuvo hablando el fin de semana del fallecimiento del papá de Lionel Messi allá en Argentina. A través del director médico del Sanatorio Centro, se informó que Jorge Messi, de 68 años, falleció el sábado 8 de agosto a las 2 de la madrugada. Él dijo cumplir con el penoso deber de informar el fallecimiento del paciente Jorge Messi, de 68 años. El sanatorio también expresó sus condolencias a los familiares y seres queridos del padre del futbolista argentino. Sin embargo, el documento dejó claro que no se dará a conocer información sobre la causa de muerte o las circunstancias médicas que rodearon su fallecimiento. Jorge Messi fue una figura fundamental en la visita, en la vida, en el desarrollo de la carrera de Lionel desde sus primeros años en Rosario. Además de ser su papá, durante décadas participó en la gestión de su carrera y acompañó decisiones que marcaron el camino del futbolista. Cuando Lionel tenía 13 años, Jorge viajó con él a Barcelona para buscar una oportunidad en el fútbol español. El joven terminó incorporándose a las categorías inferiores del club y comenzó el camino que lo llevaría a convertirse en una de las mayores figuras de la historia del deporte. Muy afectado, Lionel Messi voló de Miami en vuelo privado, se reunió con sus hermanos, estuvo con su mamá, lo acompañó desde luego su esposa, y tuvieron ceremonias pues privadas, muy privadas, en respeto al momento tan difícil por el que está atravesando

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1: Estás escuchando Joya 93.7. Buenos días, bienvenidos. Vámonos con algo que a todos nos va a servir y nos va a hacer bien. Doctor Jonathan, viene muy bien acompañado.
2: Así es, Mariano. ¿Cómo estás? Buenos días. Qué gusto.
1: Qué gusto saludarte. Contigo,
2: y presento a la nutrióloga Alejandra Reyes, una compañera de nosotros, el especialista ideal para tratar estos temas, Mariano, sin duda alguna. ¿Cómo estás, Ale? Qué bueno que nos acompañes.
3: Muy bien, muchísimas gracias. Hola, Mariano. ¿Cómo
1: Ale,
3: estás?
1: Ale, bienvenida de regreso. Qué gusto saludarte. Oye, háblame de los antioxidantes, Ale, porque este es un tema que tenemos que tener presente todos los días.
3: Así es, Mariano, sí, todos los días nos oxidamos, por eso es importante hablar de antioxidantes y entender por qué nuestras células se oxidan y cómo nos vemos, cómo se ve reflejado esto. Y todos no vivimos en una burbuja donde estamos protegidos, ¿qué? Del sol, de la radiación del sol, del estrés, estamos inmersos en una gran cantidad de alimentos procesados llenos de colorantes, de saborizantes, de azúcares añadidos, Mariano. Y por más que queramos cuidarnos, a veces tampoco llegamos a nuestras 7 o 8 horas diarias, a nuestros 2 litros de agua. Todo esto, más si fumamos, si tomamos, todo esto va a oxidar a nuestras células, va a acelerar esta oxidación. Y los radicales libres precisamente son los que van deteriorando y degenerando cada una de nuestras células. Entonces, claro que se ve y se siente, nos sentimos fatigados todo el tiempo, incluso se nos olvidan las cosas, falta de atención, esta fatiga mental, como que vamos al refri, ya no sabíamos ni para qué íbamos, dan las 12 del día, ya nos queremos regresar a dormir, o incluso nos estamos enfermando a cada rato, Mariano, porque nuestro sistema inmunológico está por los suelos. Ahí es una gran señal de que necesitamos sí o sí mayor cantidad de antioxidantes en nuestra vida, Mariano.
1: Y estos sí los podemos tomar desde fuera, digamos.
2: Claro, o sea, que sí, Mariano.
1: Muy específicamente los antioxidantes.
2: Por supuesto, nuestro cuerpo per se, y para poder protegerse de estos radicales libres, produce cierta cantidad de antioxidantes de manera natural. Sin embargo, en muchas ocasiones no son suficientes para poder contrarrestar todo el efecto que nosotros mismos le ponemos a nuestro cuerpo de estos radicales libres. Es por eso que si consumimos el tipo de alimentos que comentó la doctora Ale Reyes, o nos estamos desvelando o estamos trabajando de más o tenemos estos malos hábitos, pues va a haber una mayor liberación, más de los antioxidantes que producimos. Y entonces aquí es donde tenemos que echar mano de frutas, particularmente frutas de colores rojos, morados o azules, que contengan una muy buena cantidad de antioxidantes y los debemos de consumir de manera natural. Fíjate que es interesante porque los científicos hicieron un estudio para evaluar cuáles son las frutas que tienen la mayor potencia antioxidante en la naturaleza y descubrieron particularmente que el té verde es una bebida por elección que la gente toma con regularidad por su gran cantidad de antioxidantes, uh-huh, que son 320 órax. Otra gente prefiere la papaya, que también tiene una muy buena cantidad de antioxidantes, pero en este estudio revelaron dos superfrutas. Una de estas superfrutas es el mangostán, que proviene de Indonesia, que tiene 520 órax, es decir, 5 veces más potencia de antioxidantes que el té verde, y la otra es la mora azaí, que proviene del Brasil, que contiene 2500 órax, es decir, 500 veces más potencia antioxidante que el té verde. El problema es el acceso a estas superfrutas, Mariano. Aquí en México es muy complicado de encontrarlas. No es como que vayamos a la verdulería y le digamos, oiga, deme un kilo de mangostán. No lo vamos a encontrar, así de simple.
1: Bueno, entonces lo que sí podemos hacer para combatir todo lo que nos decía Sal es incorporar los antioxidantes a nuestra vida diaria.
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1: 9.22. 9.22.
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Son las 9:37. Es la hora joya. 9:37.

Tú eres el resultado de ti mismo. No culpes a nadie. Nunca te quejes de nada ni de nadie. Porque fundamentalmente tú eres quien construye tu vida. Acepta la responsabilidad de edificarte a ti mismo. El valor de acusarte en el fracaso para volver a comenzar, corrigiéndote, perfeccionándote. El triunfo del verdadero hombre surge de las cenizas del error. Nunca te quejes del ambiente o de los que te rodean. Hay quienes en tu mismo ambiente supieron vencer. Las circunstancias son buenas o malas según la voluntad o fortaleza de tu corazón. Aprende a convertir toda situación adversa en un arma para luchar. No te quejes de tu pobreza, de tu soledad o de tu suerte. Enfrenta con valor y acepta que de una u otra manera son el resultado de tus actos y la prueba que has de ganar. No te amargues con tu propio fracaso ni se los cargues a otros. Acéptate ahora o seguirás justificándote como niño. Recuerda que cualquier momento es bueno para comenzar y que ninguno es tan terrible para claudicar. Deja ya de engañarte. Eres la causa de ti mismo, de tu necesidad, de tu dolor, de tu fracaso. Si tú has sido el ignorante, el irresponsable, tú, únicamente tú, entonces nadie pudo haberlo sido por ti. No olvides que la causa de tu presente es tu pasado, como la causa de tu futuro es tu presente. Aprende de los fuertes, de los audaces, imita a los enérgicos, a los vencedores, a quienes no aceptan situaciones, a quienes vencieron a pesar de todo, a quienes vienen de abajo, a quienes luchan día con día. Piensa menos en tus problemas y más en tu trabajo. Tus problemas sin alimento morirán. Aprende a nacer desde el dolor y a ser más grande, que es el más grande de los obstáculos. Mírate en el espejo de ti mismo. Comienza a ser sincero y sincera contigo misma, reconociéndote por tu valor, por tu voluntad y por tu debilidad para justificarte. Recuerda que dentro de ti hay una fuerza que todo puede hacerlo. Reconociéndote a ti misma, más libre y más fuerte, dejarás de ser un títere de las circunstancias, porque tú eres tu destino, y nadie puede sustituirte en la construcción de tu destino cotidiano, día con día, mañana con mañana, noche con noche. Lucha, aprende a conquistar el éxito, y entonces tu perspectiva será distinta. El éxito es de quien lo trabaja. Nada se da solo. Lucha por ello.

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1: 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Bienvenido, Miguel. Buenos días con la ruta Joya.
2: Excelente día, Mariano. Así es, ya nos encontramos en una nueva ubicación en 16 de septiembre y Aquiles Cerdán, en la colonia Bateros. Esta es de la alcaldía de Azcapotzalco y como referencia a un costado de la estación del metro Aquiles Cerdán, donde continuamos con nuestra operación Calcomanía. Así que vengan por la suya porque tiene un nuevo diseño, está más padre. Además de que con esta calcomanía ustedes pueden participar en todas las dinámicas que tenemos aquí en la ruta. Y esta semana tenemos increíbles promociones. 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Y como queremos pegar muchísimas calcomanías, vamos a estar aquí hasta las 12 del mediodía. Muchas gracias, Mariano.
0: Gracias, Miguel. Bonito día. Volvemos.
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7: Mariano, ¿qué tal? Aquí la información. El Servicio Geológico Colombiano informó que hasta el momento se han registrado al menos dos réplicas, la mayor de magnitud 4.8 tras el sismo de 7.4 registrado esta mañana. En redes sociales, habitantes de Cali, Quibdó, Pereira y Manizales reportan derrumbes de casas, edificios e incluso un hospital. Por su parte, el presidente Abelardo de la Espriella informó que coordina personalmente la atención de la emergencia en San José del Palmar y ordenó instalar un puesto de mando unificado para atender los daños y a las personas afectadas. Desde la conferencia matutina, la presidenta Claudia Sheinbaum indicó que México da seguimiento a la situación y mantiene contacto permanente mediante los canales diplomáticos.
8: Por supuesto, todo el apoyo que requiera, si es necesario, el pueblo de Colombia, ahí vamos a estar.
7: La Embajada de México señaló que hasta el momento no hay reportes de mexicanos afectados por el sismo. En caso de emergencia, puso a disposición el número 57-313-878-6028, además de sus canales oficiales en internet y redes sociales. Hasta aquí la información. Regresamos con Mariano.
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0: 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Cambio de tema por completo. Son las 9:59, ya casi las 10 de la mañana. Fíjense que hoy, hace un ratito, un temblor de magnitud 7.4, sacudió una amplia región de Colombia, causando daños materiales y heridos en la ciudad de Quibdó, la capital más cercana al epicentro. Informó gente del gobierno. El epicentro del sismo se ubicó cerca de un municipio llamado San José del Palmar, en el departamento de Chocó, con una profundidad de 96 kilómetros. Acabamos de pasar un grave evento sísmico. Nos preocupan las réplicas, aunque el epicentro fue San José del Palmar. En la capital Quibdó hay heridos y graves daños en las edificaciones. Se está haciendo la evaluación para emitir un primer reporte de daños, un primer reporte oficial. El alcalde de Cali, la tercera ciudad más grande de Colombia, también informó sobre afectaciones graves en Cali que están siendo monitoreadas con drones. La alcaldía local reporta al menos 20 estructuras colapsadas con personas atrapadas. Sismo de 7.4 grados esta mañana en Colombia. Primero, pues tuvimos el caso gravísimo de Venezuela. Ahora, Colombia.
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1: 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Ya que estamos hablando de Alejandro Sanz, les tengo una noticia que sé que muchos estaban esperando porque ha puesto sobre la mesa lo mejor que sabe hacer. Música, pero es música al amor que durante más de 3 décadas nos presenta éxito tras éxito, conexión tras conexión, memoria tras memoria. Y hoy estoy muy contento porque recupero la fe en las grandes canciones. Recupero la confianza en los grandes cantautores. Y agradezco mucho, como un amante de la música, que podamos tener productos de este tamaño y de esta calidad. Esta es una canción que se llama Yo Era Poesía. Viene acompañado de la voz y la esencia de Eden Muñoz, otro cantautor tremendo. Él es mexicano, muy querido en este momento en nuestro país. Y ellos hacen una colaboración que nace de manera espontánea en una tarde de guitarras y de complicidad. Estuvieron trabajando varios días en Miami, estuvieron juntos para lanzar esto que es una gran realidad. Yo Era Poesía es una canción que rinde un homenaje al poeta romántico Gustavo Adolfo Bécquer, actualizando su célebre frase: ¿qué es poesía? Poesía eres tú. Aquí el sello poético de Alejandro Sanz, con el color musical de México, incorporando el acordeón como tributo a la tradición mexicana, y nace de un encuentro entre Sanz y Eden Muñoz, componiendo junto al productor Richie López. El video lo filmaron en Madrid en junio del 2026, hace apenas unas semanas. Y Yo Era Poesía nos recuerda que las mejores canciones nacen del encuentro, de la complicidad y las ganas de compartir algo hermoso. Hoy Alejandro Sanz y Eden Muñoz nos regalan esto, una historia de amistad, de arte, de agradecimiento hacia México. Y como saben, podremos seguramente estar disfrutando el 10 de octubre de esta gran canción. Pero no es una canción más. Esta es una canción a la que deseo profundamente que le pongas mucha atención. Sigue la letra desde la primera palabra. Acompaña esta gran canción en este momento del inicio de semana para este lunes de octubre por Joya 93.7, en donde van a poder disfrutar una verdadera joya. Es eso, justo es esto. Es el nacimiento de una joya. ¿Me acompañan? Soy Mariano Osorio, disfrútala.
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2: De la mañana con 15 minutos. 10:15.

0: y nos estamos acercando hacia el final de la narración, ¿eh? Muy poco a poquito, ahí la llevamos. Pero ya viene el capítulo nuevo de Alguien a Quien Conoces, de Shari Lapina, publicado por Penguin Random House. Espero que les esté gustando, es buenísima. Realmente es muy, muy, muy buena la historia, el libro está increíble. Oigan, cambiando de tema, hay recuerdos que se quedan para siempre y casi todos tienen música de fondo. Ver a Elton John en vivo, a este ícono, a Sir Elton John, en la Ciudad de México, en sus dos últimos conciertos, es una experiencia irrepetible y fantástica. Es mucho más que asistir a un concierto, es ser testigo de una verdadera leyenda que ha marcado a generaciones enteras. Solo dos fechas en el Estadio Banorte, 2 y 3 de octubre. Dos noches para cantar, para emocionarse, para decir yo estuve ahí, en la gran despedida de Elton John. Busca tus tickets en superboletos.com, superboletos.com. 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Y obviamente, escuchando Joya 93.7, la radio inteligente. Regresamos con la narración en unos minutos. Soy Mariano Osorio, disfruten muchísimo de lo que viene y no se pierdan a Elton John por nada.
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0: 10 de la mañana con 24 minutos. 10:24.
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0: 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Alguien a quien conoces. Capítulo número 82. El inspector Webb está en la comisaría. Tiene información nueva, pero no logra armar el rompecabezas completo. Algo le falta para poder tener la imagen completa y poder resolver este caso.
1: Señor.
0: Sí, ¿qué pasa?

0: Pregunta Webb, molesto. En este momento está demasiado ocupado. Han denunciado un homicidio. Webb levanta la vista sorprendido. ¿Dónde?
1: Calle Finch, número 32.
0: Una vecina descubrió el cuerpo y llamó inmediatamente al número de emergencias. La víctima es... El agente comprueba sus notas. Una mujer llamada Carmine Torres.
1: Los agentes de uniforme están en el lugar de los hechos, señor.
0: Bueno, será mejor que vayamos allí. Envíeme a la inspectora Moen, ¿ok?
1: Sí, señor.
0: Webb toma su chamarra y encuentra a Moen de camino.
1: ¿Qué tenemos? Pregunta Moen.
0: Lo sabremos al llegar. Se estacionan rápidamente delante de una bonita casa gris, con ventanas, con marcos color azul y puerta roja. La larga cinta amarilla de la policía cruza el umbral de la entrada y hay un agente uniformado de la división de patrulleros haciendo guardia.
1: El equipo de homicidios está en camino, señor, le dice el agente.
0: Y entonces Webb se fija en una mujer que se encuentra un poco apartada, en el camino de entrada, a la que consuela otro agente. Con toda seguridad es la que descubrió el cuerpo.
1: Webb entra en la casa. La víctima está tirada en el suelo.
0: Lleva una bata rosa y un camisón debajo. Por los visibles moretones de su cuello, es obvio que la estrangularon con alguna cuerda o cordel. Nada lo bastante fino como para cortar la piel.
1: ¿Tenemos el objeto con que fue estrangulada?
0: No, señor. ¿Alguna señal de que forzaran la puerta?
1: Tampoco, señor.
0: Hemos revisado la casa y todo el terreno. Parece que la víctima dejó entrar al asesino por la puerta principal y que la mataron en cuanto le dio la espalda.
1: Está en camisón, observa Webb.
0: Lo más probable es que conociera a quien la mató.
1: Se inclina para observar más de cerca.
0: Parece que lleva muerta un tiempo, al menos un día.
1: Tal vez más.
0: El forense está en camino. Webb hace un gesto de asentimiento.
1: ¿Quién la describió? ¿La mujer que está afuera?
0: El oficial asiente con la cabeza.
1: Una vecina.
0: Webb cruza la mirada con Moen y los dos vuelven a salir. Se acercan a la mujer que está de pie en la entrada.
1: Ella no está llorando, pero se puede distinguir con toda claridad que está muy conmocionada con el asesinato.
0: ¿Me indica su nombre, por favor? Soy el inspector Webb.
1: Zoe Petillo, contesta la mujer.
0: ¿Usted encontró el cuerpo?
1: Ella asiente con la cabeza.
0: Debe saber que Carmine vivía sola. Llevaba un par de días sin verla. Como noté que no había recogido el periódico, llamé a la puerta.
1: No contestó.
0: Probé a abrir y la puerta no tenía la chapa puesta, así que entré y la vi tirada.
1: Se estremece.
0: No puedo creerlo. Acababa de llegar al barrio. Estaba tratando de hacer amigos.
1: ¿La conocía bien? Pregunta Webb.
0: En realidad no, solo la conocía por los momentos en los que platicábamos en la calle, dice Zoe.
1: Y añade,
0: hace poco entraron en su casa y se estaba volviendo loca tratando de averiguar quién había sido.
1: Webb recuerda que Raleigh Sharp confesó haber allanado esa casa.
0: Recuerda la dirección, Finch 32.
1: La mujer continúa.
0: La verdad, se estaba poniendo un poco pesada. Iba diciendo a todos que podían haber entrado en su casa sin que se dieran cuenta. Alarmaba a todo el mundo.
1: Sacude la cabeza claramente perturbada.
0: Pero esto es terrible. Antes aquí no pasaban estas cosas.
1: ¿Vio a alguien entrar o salir de su casa estos días?
0: De pronto ella lo mira consternada, como si acabara de ocurrírsele algo terrible.
1: Dice intranquila.
0: Sí, ahora que lo menciona, lo cierto es que sí vi algo.
2: Hasta aquí, Alguien a quien conoces, de Shari Lapine, publicado por Penguin Random House. No te pierdas el siguiente capítulo de esta serie, aquí, en la Radio Inteligente. Soy Mariano Osorio. Por tu atención y compañía, gracias. Hasta entonces.
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0: 10:37, las 10:37.

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1: Está con nosotros la doctora Carmen Ana Ruiz Monroy, una de las especialistas con mayor trayectoria en el ámbito de la nutrición, la actividad física y la promoción de la salud en México. Y me da mucho gusto poder recibirte en nuestro programa. Bienvenida.
2: Muchas gracias, Mariana. Yo también estoy muy contenta de estar aquí en tu programa.
1: Hoy quiero que platicamos, que podamos...
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2: Nuestros alimentos que necesitamos diariamente consumir con desayuno, comida y cena. Pero también hay situaciones en que este trabajo de estas sustancias químicas que nos dan fuerza, que nos construyen nuestro cuerpo, que nos mantienen saludables, pues tenemos que ponerle atención, y uno es justo el tema de la vitamina D, que resulta que los mexicanos ya tenemos varios años, incluso antes de la pandemia, y te voy a explicar por qué cito lo de la pandemia, pues se ha detectado a través de las encuestas nacionales de salud y nutrición que los mexicanos que recibimos el sol todo el año tenemos una deficiencia de vitamina D, al menos el 30% de la población mexicana.
1: Es altísima.
2: Es mucha.
1: Ahora, para el tema de las creencias que hay de que la vitamina D la podemos tomar del sol y nada más, esto ya no funciona así, hay que suplementarnos, ¿no?
2: Así es, de hecho, pues la investigación se mantiene todo el tiempo de qué cosa es lo que está pasando, porque pues sí es una de las vitaminas que por mucho tiempo hemos sabido y mucha gente incluso conoce tal vez en sus clases en secundaria de biología, decíamos hay que asolearnos, ¿no? Salimos a solear al bebito, al adulto mayor también, para esta vitamina D que es importante para los huesos. Creo que ese es el conocimiento más básico que tenemos muchos acerca de la vitamina D. Sin embargo, pasan cosas en esta situación. Los dermatólogos, por ejemplo, nos recomiendan mucho que no nos asolemos pues por mucho tiempo, porque también tenemos que protegernos de otras alteraciones en la piel, ¿no? De protegernos y ser preventivos con el cáncer de piel. Y también cada uno de nosotros tenemos un tono de piel distinto que activa o no activa la vitamina D. Por eso es que los alimentos o el asolearnos no es suficiente, dado que con todo este estilo de vida tenemos deficiencia de vitamina D, que muchas personas lo descubren hasta que su médico les indica que vayan a hacerse una prueba en laboratorio.
1: O sea, pieles menos claras, por ejemplo, ¿tienen más resistencia a tomar la vitamina B la vitamina D de dedo del sol?
2: Exacto. Por ejemplo, las pieles oscuras tienden a no activar o a no absorber la vitamina D. Por eso es que los alimentos o el asolearnos no es suficiente, dado que con todo este estilo de vida tenemos deficiencia de vitamina D, que muchas personas lo descubren hasta que su médico les indica que vayan a hacerse una prueba en laboratorio.
1: O sea, pieles menos claras, por ejemplo, ¿tienen más resistencia a tomar la vitamina B la vitamina D de dedo del sol?
2: Exacto. Por ejemplo, las pieles oscuras tienden a no activar o a no absorber. Y, por ejemplo, las personas de pieles blancas normalmente tenemos que protegernos incluso más por las quemaduras o por estos efectos del sol o simplemente no nos asoleamos. Entonces, no podemos contar, no podemos decir con que yo estoy mucho tiempo en la calle. Incluso quienes así lo hacen, pues ya traen a lo mejor un tratamiento de manchas o ya, insisto, su absorben.
1: Las, por ejemplo, ¿tienen más resistencia a tomar la vitamina B la vitamina D de dedo del sol?
2: Exacto. Por ejemplo, las pieles oscuras tienden a no activar o a no absorber. Exacto, que tenemos que usar todos, incluso en interiores. Entonces, ahí estamos limitados y esto pues sí se ha visto ya por varios años.
1: Entonces, es doblemente importante la suplementación de vitamina D por, pues, justamente esto que nos acabas de explicar, las variables que existen en el día a día, simplemente diferentes tonos de piel o condiciones de personas o cuánto tiempo estás en interiores o el protector solar, días con más sol, días con menos sol, etcétera. Ahora, en el caso de las mujeres entre 40 y 60 años que se encuentran en una etapa de vida de perimenopausia o la menopausia en sí misma con cambios hormonales, también tienen una mayor preocupación por la salud preventiva, específicamente de pérdida de masa ósea.
2: Exacto, exacto. Una de las funciones de vitamina D, que está relacionada justo a los huesos, es actuar como hormona que justo va a permitir la adhesión o la consolidación del calcio en los huesos. Las mujeres somos mucho más sensibles, aunque todos deberemos estar apuntándole al sistema inmunológico, como te decía. Creo que ni hombres ni mujeres queremos, pero en las mujeres tenemos que poner mucha atención, incluso desde los 35 años, porque nuestro estilo de vida ha disminuido en cuanto a actividad física. De pronto las mujeres tendemos a hacer más dietas restrictivas y eliminar alimentos que tal vez también pudieran aportar determinados nutrientes como la vitamina D, y por eso es que el utilizar un suplemento, un complemento correcto de vitamina D3, 4.000 unidades internacionales, es lo que nos va a asegurar tanto el aspecto preventivo, huesos fuertes, pero desde edades tempranas en este sentido, como mencionas, 40, 45 años.
1: Y como bien dijiste también, el sistema inmunológico, ¿no? El fortalecimiento del sistema inmunológico. Yo sé de el buen nombre, el gran prestigio que tiene y los efectos positivos que ha generado Histofil.
2: Así es.
1: Histofil refuerza sin duda el sistema inmune. De hecho, ahorita que mencionábamos, creo que fue antes de salir al aire la época de la pandemia.
2: Sí.
1: Fue importantísimo para las personas fortalecer el consumo de vitamina D durante ese periodo, y a muchas personas les hizo una notoria diferencia. También contribuye, como nos dijiste, a tener huesos fuertes, porque beneficia la salud ósea al fortalecer huesos, favoreciendo la absorción del calcio, y a mejorar el estado físico en general para sentirse con más energía, más fuerte, más activa. Histofil es la vitamina D que más recomiendan los médicos.
2: Así es, podemos encontrarlo de manera muy sencilla. Sí les recomiendo que, a veces el tema de la suplementación, dicen, bueno, un día sí, luego se me olvida. No, tengámoslo igual que la alimentación, igual que la actividad física, igual que varios hábitos, lavarnos los dientes, tomar nuestros lentes, por ejemplo. Sí hay cosas que tenemos que ponerle atención a decir, lo voy a poner en mi buró, o lo voy a poner en la cocina, y cuando me prepare mi desayuno, me voy a tomar mi Histofil. 4.000 unidades nos asegura, y lo mencionas muy bien. El tema de inmunidad, de preventivo, sí surgió mucho en la pandemia. Entonces, antivirus y bacterias, especialmente, por ejemplo, que estudia con coronavirus, muchas de las personas que tenían deficiencia de vitamina D, sí hizo evidente en cuanto a la sintomatología, incluso la mortalidad del COVID. Entonces está completamente confirmado. Y lo de los huesos, el hueso y el músculo tienen una relación directa. Si tenemos débiles los huesos, también la masa muscular se debilita. Y hay muchas personas que cuando empiezan a tomar su vitamina D3 de manera puntual, dicen, es que me siento con más energía. Pues es porque todo tu sistema, no solamente el inmunológico, está funcionando mejor, y esos niveles de energía mental, sentirse con ánimo y sentir que somos capaces de subir y bajar, por ejemplo, escaleras, cargar nuestras mochilas, nuestro estilo de vida activo, pues es gracias a mantener unos niveles de vitamina D3 correctos.
1: En la recomendación que dan los médicos habitualmente, ¿se consume entonces diario por cuánto tiempo y hay alguna hora recomendada?
2: La hora recomendada es mucho más útil que sea por las mañanas. Yo les recomiendo que sea junto con su desayuno, ¿no? Uno de su primer bocado y su consumo de Histofil 4000. Eso sería muy fácil para que no lo dejen de hacer, ¿no? Como si fuera el segundo traguito del jugo, o el tercer traguito de café, o la cuarta cucharada de las enchiladas. Entonces queda ya desde la mañana cubierto este requerimiento de vitamina D3.
1: ¿Por periodos de...?
2: Pues deberíamos de consumirlo, sí vale la pena que tengamos nuestras asesorías con los médicos, de ver, por ejemplo, las densitometrías, quien tenga oportunidad de hacerse una densitometría una vez al año, pues ahí es donde nos va marcando el nivel de deterioro o normalidad que podemos tener de densidad ósea, justo de los huesos. Entonces,
1: ¿y tocar base con el médico?
2: Sí, tristemente, pues mucha gente lo hace hasta que ya hay un deterioro. Entonces, con toda seguridad, dadas estas estadísticas, ir a la farmacia, tener en casa y estarlo consumiendo es seguro. Esta dosis es segura.
1: ¿Se diluye?
2: No, se puede pasar. Es fácilmente de incorporar. Incluso por eso les mencionaba en el desayuno, porque es como un bocado más.
1: Muy bien, pues qué interesante volver a traer a la mesa esta conversación, que obviamente nos va a hacer bien a todos, porque Histofil vitamina D3 está disponible, no necesita receta médica, y obviamente sí nos hace una enorme diferencia. La vitamina D es un nutriente esencial para nuestro organismo, y por eso es que quiero que piensen en ella y que se mantengan sanas, seguras y muy vitales, protegiendo su sistema inmunológico y fortaleciendo sus huesos también. Muchas gracias, Carmen.
2: Muchas gracias, Mariano.
1: Un placer enorme.
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5: 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Más energía positiva para tu vida. ¿Qué tal? ¿Qué viene? Sentidos opuestos al Auditorio Nacional. Tenemos ahora en la unidad móvil de Joya, en la ruta Joya, invitaciones dobles para que vayan a disfrutar de Sentidos Opuestos. Ya nos está siguiendo en nuestras redes sociales, en las de Joya, las redes oficiales de Joya o de tu amigo Mariano Osorio Oficial. Acércate si tienes tu calcomanía, tienes distintivos de Joya, eres fan de Sentidos Opuestos. Esta es tu oportunidad. Bienvenido, Miguel.
6: Excelente día, Mariano. Aquí es la ruta Joya 93.7. 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Aquí los esperamos, Mariano.
5: Magnífico, Miguel, gracias. Ahí están los boletos de Sentidos Opuestos. Yo volveré también en unos minutos porque tengo más invitaciones de Sentidos Opuestos. Si eres muy fan de Sentidos Opuestos, has estado con ganas buscando estos boletos para ir, yo los tengo aquí en la cabina de Joya 93.7. Así es que prepárense. Necesito que tengan su app de Ticketmaster disponible. El correo electrónico y el nombre vinculado a esa app es lo que necesito para mandarles sus boletos porque son digitales y obviamente que los puedan ganar para que se vayan al Auditorio Nacional a cantar y a disfrutar en grande. Son digitales, así es que en unos minutos regreso. Mientras tanto, el 5518409037 está listo para ustedes.
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5: Joya 93.7 es la estación de Sentidos Opuestos. ¿Quién habla? Hola, buenos días.
8: Hola, Mariano, habla Laura.
5: Laurita, ¿de dónde llama Lau?
8: De aquí de Echegaray de Naucalpan.
5: Bienvenida, ¿a qué estación de radio estás escuchando, Laura?
8: Joya 93.7, la radio inteligente.
5: Laura, ¿por qué quieres ver a Sentidos Opuestos?
8: Ah, porque me gustan sus canciones y siempre me gusta cómo canta.
5: ¿Y a quién vas a invitar, Laura?
8: A mi hermana.
5: ¡Felicidades, Laura! ¡Acaba de ganar! En Joya 93.7. ¿Quién habla? Hola, buenos días.
9: Hola, Mariano, habla Julieta.
5: Julieta, ¿de dónde nos llamas, Julieta?
9: De Tlalnepantla, Estado de México.
5: ¿Cómo pasaste tu fin de semana, Julieta?
9: Bien, un poquito enfermita, recuperándome, pero bien.
5: ¿Estarás? ¿Estarás lista para el concierto?
9: Sí, por supuesto, ahorita, miel con limón todos los días para poder...
5: Si te preguntan qué estación de radio escuchas, ¿qué contestas?
9: Joya 93.7, la radio inteligente.
5: Respuesta correcta, eres nuestra invitada, se va a disfrutar de Sentidos Opuestos. Muchísimas, muchísimas felicidades, es nuestra invitada, acaba de ganar.
10: ¡Yeah!

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1: Con más invitaciones para disfrutar de sentidos opuestos, la Ruta Joya. Bienvenido, Miguel. Buenos días.
2: Mariano, excelente día. Tenemos ganadores para sentir.
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1: Con más invitaciones para disfrutar de sentidos opuestos, la Ruta Joya. Bienvenido, Miguel. Buenos días.
2: Mariano, excelente día. Tenemos ganadores para sentidos opuestos. Así es, estamos aquí en 16 de septiembre y Aquiles Cerdán en la colonia Pasteros de la alcaldía de Azcapotzalco. Y como referencia, a un costado de la estación del metro Aquiles Cerdán, pero aquí Natalie, que es súper fan de sentidos opuestos, sigue a Joya en todas sus redes sociales. Se lanza, Mariano, te la comunico para que platiques con ella. Natalie.
3: ¡Hola, Mariano!
1: ¡Felicidades! Con más invitaciones para disfrutar de sentidos opuestos, la Ruta Joya. Bienvenido, Miguel. Buenos días.
2: Mariano, excelente día. Tenemos ganadores para sentir.
3: Es que soy fan totalmente de su estación, de Joya 93.7. La verdad es que muchísimas gracias por esta oportunidad. La verdad, iba pasando y escuché que en el radio que pues obviamente estaban aquí cerca de casa y fue así de... No perdí la oportunidad.
1: Maravilloso, Natalie. Te mando muchos abrazos, muchos besos. Gracias por escuchar Joya.
3: No, muchísimas gracias, Mariano, por todas estas oportunidades que nos das, por regalarnos día con día, pues, unas excelentes canciones y, pues, hacernos amenos el día. Muchísimas gracias, Natalie.
1: Joya 93.7. Así es, gracias. Pues se va, mi querido Miguel, a disfrutar de Sentidos Opuestos. ¿En dónde te quedas ubicado con más invitaciones de Sentidos Opuestos?
2: Así es, tenemos muchísimas más invitaciones. Recuerden que son accesos digitales. Deben traer su aplicación de Ticketmaster ya descargada y activa para que se puedan llevar estos accesos. Estamos en 16 de septiembre y Aquiles Cerdán, en la colonia Pasteros de la alcaldía de Azcapotzalco, saliendo del metro Aquiles Cerdán. Aquí va a estar la Ruta Joya hasta las 12 del mediodía, Mariano.
1: Gracias, Miguel. Y aquí en la cabina también tenemos, con tu app de Ticketmaster descargada, tienes boletos para Sentidos Opuestos en el Auditorio Nacional. Esta misma semana, a disfrutar del miércoles de Sentidos Opuestos. ¿Quién habla? Hola, buenos días. Bueno, se fue la persona que estaba en la línea 1, así es que me cambio de línea. ¿Quién habla? Buenos días.
4: Buenos días.
1: ¿Cómo te llamas?
4: Jorge Salgado.
1: Hola, Jorge. ¿De dónde llamas, Jorge?
4: De la Gustavo Madero.
1: ¿Qué andas haciendo, George?
4: Aquí escuchándote, Mariano.
1: Oye, ¿y quieres ver a Sentidos Opuestos el miércoles?
4: Sí.
1: ¿Con quién vas a ir?
4: Con mi esposa.
1: Si te preguntan qué estación de radio escuchas, ¿qué contestas, Jorge?
4: Joya 93.7, la radio inteligente.
1: Bienvenido, es nuestro invitado, Jorge. ¿Hace cuánto tiempo escuchas Joya, George?
4: Uy, desde que estaba la voz esa que decía Joya, el arcón de recuerdos o algo así.
1: Arcón de bella música.
4: Sí, desde el 87 que iba a la primaria.
1: Sí, sí, sí. Pues ya nos llovió. Viste nacer a Sentidos Opuestos. Felicidades, te mando un enorme abrazo.
4: Gracias.
1: Es ganador, se va con su esposa en el 55-1840-937 Sentidos Opuestos. ¿Dónde están? Qué gran canción. ¿Dónde están? Bueno, llama y gánate tus accesos dobles el día de hoy y mañana también escuchando mi programa. Muchas gracias a Sentidos Opuestos. Gracias a todas las personas involucradas para poder tener muchos accesos digitales, muchas invitaciones a muchos conciertos increíbles. Esta será una gran fiesta con Sentidos Opuestos, con Alessandra y con Chacho. Buenas tardes, señor Mariano. Mariano, no sabía que estaban trabajando en fin de semana. Te dejo este pay. Ojalá que te guste. Está muy rico para que le invites a tus compañeros. Gaby Ortega, gracias, Gaby, ya lo tenemos aquí y por supuesto que le vamos a invitar a nuestros compañeros. Muchas gracias. Gracias, Gaby, te mandamos muchos saludos. Y yo cambio de tema porque tendremos a la doctora, a la nutrióloga Ana Villarreal en unos minutos aquí en Joya 93.7. ¿Quieres ir al corte o qué tenemos? Me dice Chucho que música. Como yo confío en el Jesús, en ti confío. Por eso nos vamos con esta joya de Alejandro Fernández, que es Alex Fernández. Tú sigues aquí, Alex Fernández.

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0: es Joya 93.7. Estamos con Ana Villarreal, nutrióloga. Bienvenida, Ana. Qué gusto saludarte.
1: ¿Cómo te va? Encantada de estar con ustedes. Buenos días.
0: Oye, el pelazo y la alimentación. Este es un gran tema para todas las mujeres que nos siguen, que nos acompañan y que nos oyen todos los días.
1: Exacto.
0: ¿Hay una relación positiva o incluso puede haber una relación negativa de lo que tú comes con tu pelo, con tu cabello?
1: Es correcto. Fíjate que sí, Mariano. El cabello es una parte fundamental de nuestra personalidad. Y a las mujeres, y también a algunos hombres, también invierten en shampoos, cremas y tratamientos para que se vean hermoso y saludable. Sin embargo, la esencia de un cabello saludable es la nutrición. Esa es la esencia. Porque lo que empezamos a consumir por dentro se refleja no solamente en el cabello, ¿no?, sino en todo el organismo.
0: Claro, en las uñas, en la piel. Hace bastante lógica.
1: Exacto.
0: ¿Cuáles son los amigos y cuáles son los enemigos?
1: Fíjate que el cabello que crece en el folículo piloso tiene que estar bien nutrido. Entonces necesitamos que contenga proteínas porque ayuda a que forme la queratina de la fibra capilar. También necesita hierro para que se oxigene este folículo piloso y trabaje bien. Y el zinc, que también ayuda a la replicación de proteínas y por tanto son importantes. Pero todo dentro de una dieta correcta, Mariana. Cuando el cuerpo tiene alguna deficiencia o alguna desnutrición, inmediatamente el cuerpo va a ocupar esos recursos para funciones vitales, como el corazón, el cerebro y etcétera. Entonces el cabello pues pasa a segunda prioridad. Entonces empieza a ver más delgado, quebradizo, inclusive se puede llegar a caer o se tarda más tiempo en crecer. Entonces ahí se manifiesta de manera evidente. Entonces hay que tener una alimentación adecuada, pero ojo, Mariano, no porque queramos consumir vitaminas y minerales para que el cabello crezca mejor, es positivo. Hay algunas vitaminas que cuando las consumimos en exceso, como la vitamina A o inclusive el mismo hierro y el zinc, que también pueden ayudar, pueden contribuir a que en exceso genere pérdida de cabello. Entonces, importante el equilibrio, una alimentación correcta y cuidados exteriores yendo con nuestro estilista de confianza.
0: Para entender todavía mejor el concepto de la alimentación balanceada o la alimentación correcta, dame una idea en general, nuevamente, ya lo hemos platicado antes, de cuál es una alimentación ideal para una persona.
1: Bueno, lo más sencillo, Mariano. Los tres grupos de alimentos tienen que estar en cada comida. Frutas y verduras, cereales y tubérculos, alimentos de origen animal y leguminosas. Si en nuestro plato lo pudiéramos dividir en tres, la mitad tendría que ser frutas y verduras, una tercera parte podría ser carne y alimentos de origen animal y leguminosas, y en la otra parte cereales y tubérculos, no al revés, no la milanesa grande y la ensalada chica, ¿no? Verduras más, la carne y el cereal. Entonces, en general es eso. Y la forma de preparación también son recomendaciones muy generales, que puede ser no fritos, no capeados, no lleno de grasa, preferir asados a la parrilla y las verduras al vapor. Comer 5 veces al día, 2 pequeñas porciones entre desayuno y comida, y entre comida y la cena, tomar agua, comer fibra, alimentos integrales. Rápidamente unas recomendaciones, pero una alimentación correcta.
0: Tan fácil que se oye, hombre, tan facilito que está, pero sí es alcanzable, es una meta absolutamente posible. Y esto es lo recomendable, esto es lo que tenemos que hacer. Muchas gracias, Ana.
1: Encantada de saludarlos. Hasta la próxima.

0: de Broadway. Y es una gran oportunidad para disfrutar de esta producción internacional espectacular. Disfruta de esta puesta en escena de primer nivel, música inolvidable y toda la magia de una de las obras más queridas del teatro musical. La temporada será del 11 al 16 de agosto en el Centro Cultural Teatro 1. 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No te pierdas La Novicia Rebelde. Una experiencia que Alejandro Go trae a México dentro del Go Broadway Tour. Una gran noticia para los amantes del teatro musical. 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Llega en su idioma original La Novicia Rebelde. Atención, llega a México La Novicia Rebelde. Y sé que hay muchos fans del teatro musical en nuestro país. ¿Quién habla? Hola, buenos días.
1: Hola, buenos días, Mariano. Hola, Alicia.
0: Alicia, pégate más el teléfono, Alicia. Casi no te escucho. ¿De dónde hablas, Alicia?
1: De Tlalmanalco.
0: ¿Cómo amaneció, Alicia?
1: Bien, muy bien.
0: ¿Quieres ir a ver La Novicia Rebelde, Alicia?
1: Así es, sí.
0: ¿A quién vas a invitar? Tengo pase doble. ¿Con quién vas?
1: Pues no sé, a una de mis hijas o a una amiga.
0: Pues vaya que van a pasar un momento inolvidable. Felicidades, Alicia. Es ganadora en Joya 93.7. Gracias a Alejandro Go y a toda su producción, porque llega a México La Novicia Rebelde, temporada cortita del 11 al 16 de agosto. ¡Mucha atención! Estás escuchando Joya 93.7. ¿Ya escucharon a La Novicia Rebelde? ¡Qué buena noticia para los amantes del teatro musical! Porque regresa a México La Novicia Rebelde. Una producción internacional de Broadway presentada por Alejandro Cou. Esta es una de esas magníficas experiencias que emocionan por su música, por su historia. Claro, por la calidad de su puesta en escena. No tienes que tener ni tu pasaporte vigente, ni tu visa, ni comprar tu boleto de avión, ni tus hoteles, ni tus comidas para ver esta joya aquí en la Ciudad de México. Del 11 al 16 de agosto en el Centro Cultural Teatro 1, una gran oportunidad, oportunidad perfecta para disfrutar de un clásico que ha conquistado escenarios de todo el mundo. Así es que si te gusta el buen teatro, esta temporada vale mucho la pena. ¿Quién habla? Hola, buenos días. Bueno, bueno, ¿quién habla?
2: No.
0: Sí, ¿tu nombre?
2: Susana.
0: Susana, hola, habla fuerte, Susana, casi no te oigo. ¿De dónde hablas?
2: Del Estado de México, de Ciudad Neza.
0: De Ciudad Neza, Susana, ¿qué estás haciendo, mujer?
2: Trabajando.
0: Me dice el Chucho, ha de estar come y come la señora.
2: No, estoy trabajando.
0: ¿En dónde trabajas, Susana?
2: En un taller de costura.
0: ¿Te vienes a disfrutar de La Novicia Rebelde, querida?
2: Claro que sí, claro que sí, María.
0: Bienvenida, muchísimas felicidades. Es ganadora de Joya 93.7. Tengo más invitaciones. Regresaré con más pases dobles para disfrutar de La Novicia Rebelde.
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0: divertirte, para reír, emocionarte y para salir del teatro con el corazón lleno. Mucha atención. Qué buena noticia para los amantes del teatro musical. La Novicia Rebelde regresa a la Ciudad de México con una producción internacional del máximo nivel de Broadway, presentada por Alejandro Gou. Estará del 11 al 16 de agosto, del 11 al 16 en el Centro Cultural Teatro 1. Una gran oportunidad para disfrutar de un clásico que ha conquistado escenarios de todo el mundo. Hola, ¿quién habla?
1: Hola Mariano, soy Patricia Becerra de Cuautitlán, Izcalli.
0: Bienvenida, Pati, estás en Joya, tu casa. ¿Cómo estás, Pati?

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1: Y vienen más sorpresas, ¿saben? Vienen cosas bien interesantes. Hablando de lo que está haciendo Go, viene una obra, un monólogo con Daniel Jiménez Cacho que se llama Nocturno, que se me antoja tanto, tanto. Es un gran actor. Daniel Jiménez Cacho es un monstruo, es un punto y aparte. Lo vamos a tener aquí en el programa y vamos a poder platicar con él. También saben que me encanta cuando llegan a México montajes de Broadway de gran nivel, y hay otro del cual les quiero platicar que combina humor, ternura y momentos muy emotivos, y es una historia que te hace reír pero también toca tu corazón. Y entonces podremos ver otra gran producción internacional presentada por Alejandro Gou del 18 al 23 de agosto en el Centro Cultural Teatro 1, que se llama Papá por Siempre. Terminando Novicia Rebelde, Bala de Papá por Siempre, para que estén pendientes, porque esta es una de estas obras también que disfrutan tanto los adultos como toda la familia. Así es que estén pendientes, porque Joya 93.7 tiene todo este universo de teatro de gran calidad. Regreso con el Frente a Frente.
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2: Son las 12.22, exactamente las 12:22. 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

0: Muchísimas gracias por acompañarnos también hoy en Joya 93.7. Ya viene Chayo, aquí viene la doctora Chayo Busquets, obviamente para traernos unas buenas recomendaciones para mejorar nuestra calidad de vida en familia, en pareja, obviamente también muy buena música y pues bueno, esta compañía que a todos nos agrada. Coman muy rico, pásenla bien, hasta mañana.
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0: Comentico, pásenla bien. Hasta mañana.
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Fíjense que muchas veces en la pareja, por esa emoción inicial que sentíamos, pues era también, sin duda, con el paso del tiempo, pues cierta incertidumbre, porque no sabíamos cómo iban a seguir las cosas. Pero sin duda, gracias a esa incertidumbre, el erotismo florece, porque es impredecible. Y el deseo, la verdad es que el deseo no va de la mano del hábito y de la repetición. Es indisciplinado, es difícil de controlar. Y cuando intentamos controlar los riesgos que trae toda la pasión, terminamos muchas veces acabando con ella. Y es justo así como nace el aburrimiento matrimonial. En ese proceso de establecer seguridad, muchas veces las parejas pues lo llevan al extremo de fusionarse, lo que constituye un mal augurio para el sexo, porque para mantener el ardor de la pasión hacia el otro debe de existir un puente que cruzar. El erotismo requiere cierta distancia porque prospera en el espacio entre uno mismo y el otro, y para tener una relación de intimidad con el que amamos, debemos poder soportar esa brecha y sus incertidumbres. Y para colmo, existe otra paradoja. Generalmente el deseo viene acompañado de sentimientos que parecen poner obstáculos al estilo de amor, como son los celos, la dominación y la sumisión. ¿Cómo vamos a arreglar eso? Bueno, pues lo platicaremos en el siguiente segmento.

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6: ¿Cómo lograr mantener, decíamos antes, el erotismo si una vez que llegan los celos, el intento de dominar a la pareja, a veces incluso la sumisión frente a la pareja, viene la estabilidad? Y es que una mínima sensación de seguridad física y emocional es vital para tener una conexión y un placer sanos. Sin embargo, sin un toque de incertidumbre, no hay anhelo, ni ilusión, ni estremecimiento. Anthony Robbins, un experto en motivación, dice que la pasión en una relación es directamente proporcional a la cantidad de incertidumbre que se pueda tolerar. Y en realidad la incertidumbre y la inestabilidad son las únicas constantes. Y no es más que producto de nuestra arrogancia creer que podemos controlar la seguridad y la certeza de nuestros vínculos. Anhelamos cierta constancia y podemos esforzarnos en conseguirla, pero eso no garantiza nada. Woody Allen, este hombre de las películas, no sé si a ustedes les gustan, pero bueno, a mí me encanta, decía: si quieres hacer reír a Dios, cuéntale tus planes. Incorporar cierta incertidumbre a veces solo requiere dejar de lado la ilusión de la certeza y la seguridad y reconocer el misterio inherente a nuestra pareja. Así es que la invitación es a pensar en formas de introducir riesgo en la seguridad, pero no todas las parejas lo consiguen. Un poco de misterio en lo familiar y un poco de innovación en lo duradero. Pero eso dependería de mucha madurez en las relaciones y de que las personas podamos ser suficientemente maduras para poder lograr en las relaciones de pareja un buen, más bien haber tenido un buen crecimiento y una vida suficientemente madura en ambos miembros de la relación. ¿Tú tienes esa relación de pareja? Regresamos.

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fíjense que todos tendríamos que ser suficientemente conscientes e ir haciendo conscientes a nuestros hijos de sus cualidades y de sus defectos. Y para eso nosotros también tendríamos que ser conscientes de las cualidades y de los defectos que tenemos y no sentirnos agredidos cuando alguien señala un defecto nuestro y ser suficientemente capaces de poder reconocer nuestras cualidades sin que eso nos haga pensar que estamos siendo presumidos. Porque nos han educado para saber que si reconozco una cualidad, soy una persona presumida. Y la realidad es que reconocer una cualidad no es ser presumido, simplemente es saber de qué soy compuesta o compuesto en la vida. Pregúntale hoy a tu pareja o a alguna amiga, amigo, pregúntale incluso a tus hijos qué cualidad tienes. Y ve cómo te responde y si es capaz de saber responderte. Si no le da un poco de risa o te dice, ay, ¿por qué me estás preguntando eso? ¿No? Porque a veces incluso somos más capaces de decir muchos defectos y pocas cualidades. Haz el ejercicio y vamos a ver.

0: Hace algunos programas hablábamos de que para ser felices necesitábamos cerrar heridas del pasado y tener equilibrio entre corazón y cabeza. Pero también, fíjense que es importante saber si tú eliges lo que haces o si lo que haces lo haces por obligación. Porque de eso también va a depender si eres una persona con capacidad para ser feliz o no. Hay quien me diría, a ver, Chayo, la verdad es que yo no he tenido alternativa. El trabajo es el trabajo que encontré porque tengo que mantenerme, tengo que mantener a mi familia, tengo que mantener a mis hijos y no me puedo dar el lujo de hacer lo que me gusta como parte de mi trabajo. Porque pues me gustaría hacer otra cosa, pero no encontré trabajo en eso. Y la vida te acaba obligando a tener que hacerlo. Y te lo creo, porque en efecto así es la vida muchas veces y nos estrangula y necesita un mejor sueldo. O porque no hay suficiente trabajo en aquello que me gustaría hacer y pues ni modo. Y sí es cierto, pero puedes dar un brinco más arriba todavía en tu nivel de desarrollo emocional. Y si esa fue tu alternativa, puedes decidir que lo decidiste hacer. Lo repito, aunque esa fue tu única alternativa, hoy decides que decides hacerlo. Y entonces la actitud te cambia, porque en lugar de llegar a hacerlo porque no te queda otro remedio, decides que lo decidiste hacer y por lo tanto tu actitud va a cambiar ante eso, porque hoy te quieres plantear que lo haces desde otro lugar. Y puede parecer un cliché, pero si de verdad lo intentas de fondo, por lo menos disfrútalo. Regresamos.
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1: Y en ese sentido, de lo que hablaba en el segmento anterior, ¿cómo y de qué manera, aunque sean pocos tus tiempos de descanso, te concentras en sí descansar? Porque hay días en los que todos, no nada más los que podemos hacer como trabajo lo que nos gusta, pasamos días enteros de muchísima carga de trabajo y acabamos decidiendo o sabiendo que vamos a poder descansar muy pocas horas. Pero tomamos esas horas de descanso a fondo. Y de verdad me concentro en el ahora y en este momento y decido hacerlo. O te la pasas descansando esas 2 horas o 3 horas que tuviste de sueño durante la noche y dices, ay, es que no va a ser suficiente, ay, es que, y no me estoy pudiendo dormir y necesito dormir y es muy poco tiempo, pero, ay, qué horror, es que no estoy pudiendo descansar. Y entonces lo único que haces es, con ese pensamiento obsesivo, quitarte el tiempo suficiente de sueño. Hazlo, hazlo. Y lo mismo pasaría con la diversión, ¿no? Es que voy a estar muy poco tiempo aquí porque de verdad estoy súper cansada y entonces solamente me voy a quedar un ratito y qué horror que solamente estoy un ratito porque es que no sabes qué cansado es mi trabajo y entonces te la pasas en ese momento de diversión solamente trabajando y pensando en eso y solamente hablando de eso y entonces ni siquiera lo tomaste como un tiempo de dispersión. ¿Te pasa? Regresamos.

Una de las cuestiones que hace tiempo que no comento y me lo han pedido es qué pasa cuando tenemos familias tóxicas. Y la verdad es que ser flexible ante los cambios familiares y tomar una cierta distancia, pero no definitiva, para poder manejarnos ante cómo si elijo esos momentos en los que voy a estar en familia y que los cambios que se van dando en mi familia, porque ya se casó el otro hermano, porque ya no sé cuánto, porque la cuñada no me cae, porque mis papás prefieren a cierto hermano desde mi perspectiva y porque se hacen ciertas circunstancias que no me encantaron, porque ya hay un sobrino al que da mucha lata y no lo corrigen mis hermanos. Y entonces, en fin, todos los etcéteras que seguramente tú podrías agregar por la situación en la que se vive en tu casa. Pues saber elegir cuándo sí voy a estar y cuándo no. Cuándo sí festejo a mis papás, porque si los festejo el día que todos los festejan, la vamos a pasar muy mal. Pero yo le ofrezco a mis papás invitarlos a comer en otro momento para pasármela mejor y sí verlos. Y en ese contexto de reconocer la toxicidad de mi familia, pero manejarlo en momentos en los que me la paso mejor, se vuelve una situación más agradable. Regresamos.

0: Y bueno, con esto llegamos al final de Chayo Contigo. Espero que estés pasando un muy buen día, que tengas una linda tarde, come rico y quédate en joya. 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
5: Amigos de Joya, excelente tarde, aquí la información. La Secretaría de Gestión Integral de Riesgos y Protección Civil de la Ciudad de México activó doble alerta por lluvias fuertes y posible caída de granizo para esta tarde y noche. Naranja en Magdalena Contreras, Milpa Alta y Xochimilco, mientras que mantiene alerta amarilla para Álvaro Obregón, Coyoacán y Cuajimalpa, por lo que recomienda no cruzar calles o avenidas con corrientes de agua y retirar la basura de las coladeras. La presidenta Claudia Sheinbaum confirmó el inicio de obras hidráulicas para mitigar inundaciones en el oriente del Valle de México, con especial atención en la calzada Zaragoza y los Reyes La Paz. Los trabajos contemplan recursos para la presa El Salado. En otros temas, la jefa de gobierno de la Ciudad de México, Clara Brugada, expresó sus condolencias al pueblo colombiano y ofreció personal y equipo especializado de rescate y protección civil para apoyar en la emergencia por el terremoto. Señaló que la Ciudad de México está lista para colaborar. En el mundo, Colombia emitió una declaratoria de desastre nacional ante las afectaciones provocadas por el terremoto de 7.4 registrado este lunes. Hasta aquí la información. Regresamos con más.
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2: 2 de la tarde con 52 minutos. 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
1: Esto que escuchamos fue Rosana y Carlos Rivera, No olvidarme de olvidar. Y es una canción, vaya que fuerte, y además, pues perfecto para este clima. Ya empieza el chipi chipi en algunos puntos de la Ciudad de México, manejar con mucha precaución. Esta tarde también pudimos disfrutar algo de Yuri, Cuando baja la marea. Tuvimos también Te amo y punto con Chayanne. Y algo de Laura Pausini con La Soledad. Y Alexander Acha, ¿tú cómo estás? ¿Ustedes cómo están? ¿Cómo se sienten iniciando semana? Deseo que se encuentren muy bien, que estén disfrutando muchísimo. Esta tarde aquí en Joya, la radio inteligente, los vamos a consentir, los vamos a apapachar, vamos a tener información y buena música. Agradezco a Oscar Pop que está en los controles, Luisito Aguilar en la producción. Mi nombre es Fer Quintana y aquí estamos con ustedes para pasar esta tarde de lunes juntos en Joya 93.7.
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1: Son las 3 de la tarde con 19 minutos.
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1: Te acompañamos en las tardes en Joya con grandes canciones. Esta que viene es un clásico de esos que no podemos dejar pasar. Fue una canción que se lanzó en 1984 y es una canción que rompió récord en América Latina y que se volvió de verdad todo un éxito por estar 18 meses consecutivos en los primeros lugares de popularidad en América Latina. Vendió millones de copias, rompió récords históricos. Y es una canción de nada más y nada menos que de Juan Gabriel. Esto que viene es Querida y la escuchas aquí en Joya 93.7.

0: poeta musical. Ese título se ganó Alejandro Sanz por su madurez como compositor desde su segundo disco, Si tú me miras, de 1993, en el que se incluye ¿Cómo te echo de menos? 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

0: 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Un concierto. Un concierto porque regresan con una nueva gira sin límite. ¡Sin límite de tiempo! 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Al regresar de la pausa saludaré a los ganadores.
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5: Pero excelente tarde, aquí la información. La Secretaría de Hacienda publicó nuevas reglas contra el lavado de dinero. Los negocios que realizan operaciones de alto valor deberán verificar y reportar el origen de los recursos con el fin de detectar transacciones sospechosas. Ante los aranceles de hasta 51% a las nueces pecanas mexicanas, la Secretaría de Economía manifestó su preocupación y respaldo a productores y exportadores. Las compañías tendrán 10 días para responder a la resolución preliminar. Oaxaca registró el mayor crecimiento industrial del país en abril, con 11.8%. Después, se ubicaron la Ciudad de México con 9.4% y Quintana Roo con 7.1%, de acuerdo con el Instituto Nacional de Estadística y Geografía. En el mundo, especialistas en derechos humanos de Naciones Unidas denunciaron más de 1.200 palestinos muertos en Gaza desde el alto al fuego de octubre de 2025. Señalaron que gran parte de las víctimas se encontraban en zonas ocupadas por población desplazada. Hasta aquí la información. Regresamos con Fer Quintana.
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0: Aquí en las tardes están tus accesos joya para que puedas disfrutar de nada más y nada menos que de Sentidos Opuestos. Va a estar padrísimo su regreso a los escenarios con esta nueva gira Sin Límites. Y bueno, en las tardes te vamos a consentir con accesos. Hola.
1: Hola.
0: Hola, ¿quién habla?
1: Sandra.
0: ¿Cómo estás, Andy?
1: Bien, Fer, aquí súper contenta porque entró mi llamada.
0: Yo estoy contenta también de saludarte, sí. Sandy. ¿Por qué quieres ir a este concierto? ¿Desde cuándo sí. te gusta Sentidos Opuestos? ¿Qué recuerdo te trae?
1: Me trae muchos recuerdos de mi juventud.
0: Ajá.
1: Digo, no soy tan grande, pero pues es un grupo que siempre me gustó cuando era más joven. Uh-huh. Y a mi hermana igual, mi hermana es súper fan y ahorita que le dé las noticias, así como que va a ser así como que explosiva su felicidad.
0: Claro, me imagino, querida. Sí. Bueno, pues, si te pregunto qué estación de radio escuchas, ¿qué contestas?
1: Joya, 93.7.
0: Muy bien, esa respuesta es correcta. Muchísimas felicidades, ya
1: gracias,
0: tienes tus accesos.
1: Muchísimas gracias.
0: A ti, por favor, no me vayas a colgar. Hola.
2: Hola.
0: Hola, ¿quién habla?
2: Gaby, habla Gaby.
0: ¿Cómo estás, Gaby?
2: Pues muy emocionada porque entró mi llamada y estoy feliz.
0: ¿Y por qué quieres ir a
2: feliz de oírte?
0: Mande, te interrumpí horrible.
2: Feliz de oírte.
0: Ay, gracias, Gaby. ¿Por qué quieres ver Sentidos Opuestos en concierto en el Auditorio Nacional?
2: Porque me gustan mucho sus canciones, porque pues cuando era más chica, volví a la canción esta de Amor de Papel que me rompió en mi corazoncito, pero muchas canciones de la época pues me traen muy, muy padres recuerdos.
0: Y si te pregunto qué estación de radio escuchas, ¿qué contestas?
2: Joya 97.3.
0: ¿Qué crees? Esa respuesta no es correcta.
2: No.
0: No, es que nos dijiste la frecuencia que no era, pero te voy a dar una oportunidad más. Si te pregunto qué estación de radio escuchas, ¿qué contestas?
2: Joya 93.7.
0: A ver, otra vez, convénceme de que sí nos escuchas.
2: Pues sí los escucho, porque también está Mariano Osorio, porque pues oigo luego en las mañanas en las estaciones aquí con ustedes y los digo con frecuencia. Y pues estoy hasta muy nerviosa y emocionada de estar ahorita en la llamada contigo.
0: ¿Y yo cómo me llamo?
2: Fer.
0: ¿Y si te pregunto qué estación de radio escuchas, qué contestas?
2: Joya 93.7.
0: Muy bien, respuesta correcta. ¡Felicidades! Esa es la respuesta, Joya 93.7. Muchísimas felicidades. Por favor, no me vayas a colgar. Son las 4:04. 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Y aquí nos vamos con más música. Llega esta canción de Kurt y Tommy Torres. Vengo del futuro.

0: Hay carga que avanza eje central Lázaro Cárdenas desde eje 3 sur hacia diagonal 20 de noviembre. También eje 4 sur tiene ligera carga al cruce de semáforos entre circuito interior y avenida Insurgentes. Hay personal de tránsito que realiza maniobras para el retiro de vehículo impactado en José María Izasaga. Tómenlo en cuenta porque está generando afectación vehicular y también hay manifestantes que están afectando la circulación de Calzada Ermita Iztapalapa a la altura de calle 39. Para esto, la alternativa vial es Santa Cruz, Mellehualco y calle 71. Nos vamos a la pausa, quédate con nosotros.
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0: Las 4 de la tarde con 28 minutos y les quiero compartir que el programa Salvemos Vidas del Sistema de Transporte Colectivo Metro está cumpliendo 10 años operando en el metro y esta es una de las cosas que aplaudo que tengamos aquí en la Ciudad de México porque en estos 10 años han realizado 920 contenciones a personas usuarias que se encontraban en una situación de crisis emocional. En 2025, la verdad es que han hecho un gran labor en cuanto a la salud mental. A lo largo de estos 10 años han hecho toda una estrategia de salud mental que han consolidado con la prevención de suicidios. Las personas han recibido una escucha activa, orientación psicológica y una promoción de la salud mental, además de una detección temprana de problemas emocionales, prevención del consumo de sustancias, consejería breve y referencia a instituciones especializadas en salud mental. Así es que de verdad es algo que yo aplaudo muchísimo que tengan en el metro este programa de contención emocional. El programa se llama Salvemos Vidas, está cumpliendo 10 años en el metro y me parece importante compartírselos porque cada semana van rotando de línea. Tienen sí sus bases, o sea, en líneas bases, ahí están establecidos, pero también estos módulos se van moviendo en distintas líneas a lo largo del año. Y me parece importante, uno, que conozcan que existe este plan, que es completamente gratuito. Si ustedes tocamos madera o si conocen a alguien que esté pasando por algún tipo de problema, pensamientos no muy buenos, bueno, que sepan ustedes que existe este programa que es gratis y que ellos también te pueden ayudar a canalizarte para que lo tomen en cuenta. Y bueno, pues aplaudo muchísimo esto que hace el Metro de dar este programa de contención emocional. Las 4:30, disfrutas de Joya 93.7.

0: Escuchamos a Moenia con Déjame entrar, La gusana ciega con Guantes puestos y Maná huele a tristeza. Te acompañamos aquí en Joya, la radio inteligente. Ya volvemos.
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0: 4:53 PM. Vamos contigo.
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0: Te seguimos acompañando en Joya, la radio inteligente con las mejores canciones. Y ahora nos vamos a acompañar de esta bella canción de Pedro Fernández que se llama ¿Cómo te extraño? Estás en Joya, la radio inteligente. Te acompaño.

0: Pues, ¿qué creen? Que México está entre los 10 países más bellos del mundo. Y este verano sabemos que todavía nos sobran días para disfrutar de las vacaciones. Y ya se dio a conocer una lista de los países más bellos del mundo, donde México se encuentra en el segundo sitio. Esta lista fue difundida por la Secretaría de Turismo en sus redes sociales, que atribuye a una revista importante de viajes, y en esta clasificación está Australia como la más bella. De acuerdo con esta clasificación retomada por la Sectur, México se ubica en el segundo lugar, únicamente por detrás de Australia. Le sigue Brasil, Estados Unidos y China, o sea, básicamente los top 10 más bonitos del mundo son Australia, primer lugar, México, segundo lugar, Brasil, tercer lugar, Estados Unidos, China, India, Canadá, Indonesia, Francia y Colombia. En la segunda posición, pues destaca México por la variedad de paisajes que ofrece el país. Que si playas, selvas, desiertos, hasta volcanes, montañas y ciudades históricas. Así es que, bueno, pues está padrísimo, la verdad, que reconozcan toda la belleza de México. Obviamente también, pues algo que como mexicana siento que nos da ese plus es nuestra comida y siempre esta parte servicial que tenemos los mexicanos, de siempre atender a todos con una sonrisa, de que todos son súper bienvenidos. Y quería compartirte esta buena noticia, que México está entre los 10 países más bellos del mundo, ocupando el segundo lugar. Escuchas Las Tardes en Joya, a las 5:21, te acompaño.
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0: Las 5:25, ya saben que los jueves siempre se arma padre la plática con Paco y con Edgar. Y justamente el jueves pasado nos platicaba Paco sobre Paulina Rubio, que estaba en una batalla legal con Colate para ver quién se quedaba con su hijo. Y pues ya se dio a conocer, la jueza determinó que Colate no presentó pruebas suficientes para acreditar sus acusaciones contra Paulina Rubio ni para demostrar que España fuera la mejor opción para su hijo. Así es que Paulina Rubio obtuvo un fallo favorable en esta disputa que tiene contra su expareja por la residencia de su hijo Andrea Nicolás, de 15 años, y así fue como la corte de Miami rechazó la petición de Colate para trasladar a el pequeño, ya ni tan pequeño, para el adolescente Andrea Nicolás a Madrid y aprobó la modificación del plan de crianza solicitada por Paulina Rubio. Esto quiere decir que Paulina Rubio va a tener la custodia de su hijo. La decisión ya fue emitida por la jueza después de un proceso que incluyó pues varias jornadas de juicio entre febrero y mayo, y ya se dio a conocer esta resolución. Determinó que pues Colate no logró demostrar que el hijo mudarse a la España va a responder con estos buenos intereses que tienen los dos. Tampoco consideró acreditadas las pruebas suficientes de las acusaciones y es por eso que pues se quedará en la custodia Paulina Rubio. Este es uno de los aspectos pues más relevantes de la resolución, que fue la valoración que hizo el representante de Andrea Nicolás y el propio tribunal sobre la evaluación de Paulina sobre el proceso. Entonces, bueno, también la autora documentó, por ejemplo, un episodio en el que tuvieron el tema del teléfono celular, que Paulina se lo había quitado. El tribunal consideró que este tipo de situaciones, pues, de pronto podrían contribuir a debilitar la autoridad de Paulina frente a su hijo, pero bueno, pues finalmente desde el inicio la custodia en España se quedó sin autorización, así como la intervención de un profesional de la salud con el menor sin el consentimiento de la mamá. Entonces, bueno, pues todo esto para decirles que Paulina Rubio gana la batalla legal contra Colate, su hijo Nicolás vivirá con Paulina Rubio. Escuchas Joya la Radio Inteligente y aquí te acompañamos con más. Llega en este momento esta canción de Francisco Céspedes, Vida Loca.

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0: Bueno, es imposible que cuando escuchemos esta canción no empecemos como a sentir el ritmo en la sangre y a querer movernos y disfrutar y viajar en el tiempo cuando escuchábamos esta canción de Sentidos Opuestos, que están celebrando ya más de 30 años de trayectoria musical. Alessandra y Chacho Gaitán vuelven al Auditorio Nacional tras 25 años de no presentarse de forma individual en este gran escenario, con su nueva gira Sin Límites. Sentidos Opuestos regresa más fuerte que nunca el miércoles 12 de agosto al Auditorio Nacional. A las 20:30 horas van a dar un gran espectáculo. Será de verdad una gran, gran producción. Los boletos están disponibles en Ticketmaster, pero también escuchando Las Tardes en Joya, porque aquí tenemos sus invitaciones y sus accesos. Comuníquense con nosotros a cabina al 55 10 840 937 55 10 840 937. Comuníquense con nosotros a la cabina aquí en Las Tardes en Joya, que queremos consentirles con estos grandes accesos para que este miércoles 12 de agosto vayan a disfrutar de Sentidos Opuestos al Auditorio Nacional. Al regresar de la pausa voy a saludar a los ganadores.
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15: Aquí estamos acompañándote y consintiéndote con Accesos Joya para que puedas disfrutar de Sentidos Opuestos con su nueva gira Sin Límites. Escuchas Joya, la radio inteligente. Hola, ¿quién habla?
18: Hola, Fer.
15: Hola, ¿quién habla?
18: Lorena.
15: ¿Cómo estás, Lore?
18: Bien, ¿y tú, Fer?
15: Bien, con el gusto de saludarte, Lore. A ver, platícame, ¿por qué quieres disfrutar de este concierto de Sentidos Opuestos? ¿Con quién quieres ir?
18: Me gusta mucho, Fer, y quiero ir con mi hermana.
15: Y si te pregunto qué estación de radio escuchas, ¿qué contestas?
18: Joya 93.7, la radio inteligente.
15: Esa respuesta es correcta. ¡Felicidades! ¡Ya gracias, tienes tus accesos!
18: Gracias, Fer. Saludos, Fer.
15: Igualmente, que tengas una muy linda tarde. Te mando muchos saludos. Gracias por ponerte en contacto con nosotros. ¿Quién más quiere ir? Hola.
19: Hola.
15: Hola, ¿quién habla?
19: Bruno.
15: ¿Cómo estás, Bruno?
19: Muy emocionado, la verdad.
15: Perfecto, Bruno. ¿Por qué quieres ir? Cuéntame, ¿qué te trae la nostalgia de Sentidos Opuestos? ¿Cuál es tu mejor recuerdo con alguna canción de Sentidos?
19: Pues me gusta mucho Sentidos Opuestos porque me trae muchos recuerdos de cuando, no sé si hace muchos años te acuerdas que salía Soñadoras en la tele. Uh-huh. Había una canción que era editada, pero ves que era Soñadoras de la vida y todo eso.
15: Sí, Bruno. Oye, yo quiero que vayas al concierto. Si te pregunto qué estación de radio escuchas, ¿qué contestas?
19: Escucho Joya 93.7.
15: Respuesta. ¡Ay, muy bien, Bruno! Te interrumpí, pero lo dijiste muy bonito y muy perfecto. ¡Felicidades! Ya tienes tus invitaciones.
19: Vale, muchísimas gracias.
15: A ti, por favor, no me vayas a colgar. Nos tenemos que poner de acuerdo. Las 6:00, hay más música. Aquí llega esta canción de Sin Bandera, que se llama Que me alcance la vida. Escuchas Joya 93.7. Quédate con nosotros.